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1: 637.
2: 637.
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6: Cada mundial nos regala goles espectaculares. En Qatar 2022, en un juego entre Brasil y Serbia, se dio esta media tijera entre Richardson. Simplemente increíble. El mundo se rindió a sus pies y es que fue una genialidad del brasileño. Este fue sin duda uno de los mejores goles de la última edición de la Copa del Mundo.
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1: 7.5.
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1: 729. 729. 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
15: 8:15.
16: 8:15.
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1: En el Mundial de Brasil 2014 se dio ese enfrentamiento irreal entre Croacia y México. Recordemos que México entraba como víctima ante el equipo europeo, pero con los goles del Chicharito Hernández, también de Rafa Márquez y de Andrés Guardado, terminaron derrotando 3-1 a Croacia, que había dicho antes que México no iba a ganarles porque a sus jugadores les temblaban las piernas.
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4: 8:32. 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
4: Llegó el tan esperado Mundial 2026 entre México, Estados Unidos y Canadá, y México, siendo anfitrión, consigue calificar como primero de su grupo en sus dos primeros partidos, algo que por primera vez conseguía en toda su historia. 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
1: Las 9.
2: 9 o'clock.
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1: 928.
0: 928. 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
1: Las 10.
2: 10 o'clock.
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1: 10:28. 10:28. 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
1: Las 11.
2: 11 o'clock.
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1: Once 15.
2: 11:15.
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1: 11:30.
2: 11:30.
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4: ¿Sabías que en México 3 de cada 10 niñas menores de 15 años han faltado a la escuela porque estaban menstruando?
5: No porque estuvieran enfermas,
4: sino porque no tenían una toalla sanitaria, porque el baño de su escuela no tenía agua, jabón ni papel. O simplemente porque nadie les explicó que lo que les estaba pasando era completamente normal. La menstruación es un proceso biológico que se presenta en todas las personas con útero. Es tan natural como respirar, como parpadear.
5: Sin embargo, durante milenios, la humanidad le colgó etiquetas terribles.
4: En culturas antiguas, la mujer que menstruaba era vista como impura, como portadora de fuerzas negativas. Su sangre se consideraba sucia
5: y se decía que podía contaminar los campos de cultivo.
4: Hoy, en pleno siglo XXI, aún persisten estigmas, tabúes y mitos que impiden vivirla con dignidad. Por eso, en la agenda mundial, hoy se habla de menstruación digna
5: y de pobreza menstrual.
4: Este último término se refiere a la imposibilidad de adquirir productos de higiene menstrual por falta de recursos económicos. En México, más del 40% de las mujeres en edad de menstruar
5: vive en situación de pobreza,
4: lo que significa que muchas tienen que elegir entre comprar comida o comprar toallas sanitarias. Según la segunda encuesta nacional de gestión menstrual, elaborada por UNICEF México en 2025, el 67% de las encuestadas no contaba con productos de gestión menstrual en su escuela o lugar de trabajo ante un imprevisto. ¿Te imaginas tener que enfrentar esa situación cada mes? Pero las cosas están cambiando. Colombia fue el primer país de América Latina en eliminar el impuesto a los productos de higiene menstrual. Y México siguió el camino. Estados como Colima, Hidalgo, Tamaulipas, Quintana Roo y la Ciudad de México otorgan licencias menstruales para ausencia laboral cuando el dolor es incapacitante. Y existe una estrategia nacional por una menstruación digna que lleva campañas informativas y kits de gestión menstrual
5: a estudiantes de secundaria y bachillerato en todo el país.
4: La menstruación digna debe entenderse desde tres dimensiones: bienestar físico, con acceso a productos, baños dignos y atención ginecológica; bienestar mental, combatiendo la vergüenza y el miedo que genera el estigma; y bienestar social, erradicando las cargas culturales negativas. Su propuesta es clara: el tema debe dejar de tratarse como algo privado, porque nos compete a todos como sociedad. Menstruar no es un castigo ni una enfermedad.
5: Es biología pura.
4: Un proceso que merece ser vivido con información, con recursos
5: y sin vergüenza.
4: Si tienes una hija, una hermana, una amiga, una alumna o tú misma, habla del tema. ¿Cómo la pasas?
5: Convéncete de que el silencio no protege a nadie.
4: Hablar de menstruación no es indiscreción.
5: Es salud.
4: Es educación.
5: Es derecho.
4: Porque cuando una niña falta a la escuela por no tener una toalla sanitaria, no es ella quien falla, es la sociedad entera. Con información de la licenciada María Isabel Salazar Gómez, del Programa de Salud Sexual Integral de la Facultad de Medicina de la UNAM. Un guión de Leonardo Santiago, con información del portal Ciencia UNAM. Les saluda Mónica Genis.
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0: 613.
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4: La puerta está cerrada, lo sabes. Pero algo adentro te dice que la revises una vez más.
5: Y otra, y otra.
4: Saludas a alguien y de inmediato necesitas lavarte las manos. Bajas las escaleras contando cada peldaño.
5: Y si pierdes la cuenta, regresas al primero.
4: No es manía, no es exageración.
5: Es un trastorno real que afecta a millones de personas.
4: Y la ciencia acaba de descubrir que parte de la respuesta está en tus genes. El trastorno obsesivo compulsivo, conocido como TOC, no es un sentimiento pasajero ni una simple costumbre. Es una enfermedad mental que, según la Secretaría de Salud, afecta entre el 1 y el 5% de la población en México. Quienes lo padecen experimentan obsesiones, ideas o imágenes que aparecen una y otra vez en la mente sin ser invitadas, generando una ansiedad enorme. Para calmar esa angustia, la persona recurre a compulsiones, rituales como lavarse las manos durante largos periodos,
5: contar patrones,
4: acomodar objetos siempre de la misma manera o seguir rutinas inquebrantables. La persona sabe que esos pensamientos no tienen lógica, pero no puede detenerlos. Durante mucho tiempo, se creyó que el TOC era solo consecuencia de traumas infantiles o de la educación, pero la genética tenía algo que decir. En un estudio colosal, más de 200 investigadores de todo el mundo analizaron el ADN de más de 50.000 personas con TOC y lo compararon con el de más de 2 millones de personas sanas. El resultado: identificaron 30 regiones del genoma y 25 genes clave
5: relacionados con el trastorno.
4: Estos genes están vinculados a circuitos cerebrales que controlan la planificación, la toma de decisiones y la regulación de emociones. Es decir, el TOC no es un capricho, tiene raíces biológicas profundas, escritas en nuestro ADN. Además, la investigación publicada en la prestigiosa revista Nature Genetics reveló que algunos de estos genes también están relacionados con otros trastornos,
5: como la anorexia nerviosa, la ansiedad y la depresión,
4: lo que abre la puerta a tratamientos más precisos en el futuro. La buena noticia es que el TOC tiene tratamiento. Combina fármacos con una terapia llamada exposición con prevención de respuesta. El terapeuta expone al paciente a aquello que desencadena sus obsesiones. Y poco a poco, la persona aprende a tolerar la angustia sin recurrir a sus rituales. No se trata de dejar de sentir, sino de aprender a no dejarse atrapar. Si conoces a alguien que revisa la puerta 5 veces,
5: que se lava las manos hasta que la piel le arde,
4: que cuenta cada paso como si la vida dependiera de ello, no te burles, no lo minimices. Puede ser TOC. Y hoy, la ciencia nos confirma que tiene raíces genéticas, tiene nombre y, sobre todo, tiene solución. Porque el primer paso para sanar es entender que no estás mal. Tu cerebro solo necesita un poco de ayuda. Con información del doctor Humberto Nicolini Sánchez, del Instituto Nacional de Medicina Genómica. Un guión de Leonardo Santiago, con información del portal Ciencia UNAM. Les saluda Mónica Genis.
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0: 6:45.
1: 6:45.
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0: 6:59.
1: 6:59.
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1: En casa. Y ya sabe usted que tendremos información deportiva y de espectáculos porque hay que cerrar la semana como se debe. Pero esta mañana también me da mucho gusto saludar a mi compañera la guapísima Nancy Salinas. Nancy, muy buenos días.
2: Hola Alejandro, muy buenos días, te saludo con muchísimo gusto a ti y a todas las personas que nos hacen el favor de acompañarnos a través de sus pantallas en CIPSE Play, Facebook, YouTube y por supuesto la señal de televisión de Grupo CIPSE y también a quienes nos sintonizan por la radio en KISS 97.7 FM. Esta mañana también va a estar con nosotros nuestra dermatóloga Dinora Chávez para platicar sobre las personas que sudan mucho, ¡qué problema! Y también tendremos en el estudio a la empresaria Alejandra Pacheco, quien nos va a decir del uso de las pantallas en los niños, que sí, que no. No durante las vacaciones. ¿Son amigas? ¿Son enemigas? Ya estaremos hablando de ello. Y también, bueno, vamos a tener mucha más información, entrevistas muy, muy interesantes y tenemos que aprovechar también este espacio para saludar a todas las personas que nos siguen a través de las redes sociales. Ya sabe que puede contactarnos a través de X e Instagram, donde estamos como @CIPSENoticias. O bien, si quiere preguntar o sugerirnos algún tema a cualquiera de nuestros invitados o a nosotros, bueno, pues puede hacerlo a través de nuestro WhatsApp. Le paso el teléfono 99 97 38 5704. Y hoy también viene Carla Cubo Cuevas, secretaria de las Juventudes, y va a dar a conocer los pormenores del Premio Estatal de las Juventudes 2026, mientras la presidenta de la Asociación Maqueta Isabel Soberanis y la maestra de arte Andrea Canul nos van a invitar a disfrutar de SING 1 y 2, arte inclusivo, que va a estar muy interesante. Chicos, el día de hoy sí tengo un calorón de aquellos, sí. Va a estar bueno el día.
3: Pues con la plática de la dermatóloga Dinora Chávez.
2: Oye, qué problema, que inclusive yo no sabía que se pueden inyectar botox, ¿será
4: para
2: cierto?
4: La sudoración. ¿Para no sudar?
2: Sí, y que las manos también, hay personas que sudan muchísimo de las manos. Yo me acuerdo que tenía una amiga cuando estaba en primaria y de verdad era un problema porque tenían que cambiarle los exámenes.
3: Okay,
2: o sea, donde estaba era un charco.
1: Sí, de hecho, hace unos años hubo una situación con una actriz muy famosa del Hollywood, que como al su bebé le sudaban los pies, le inyectó botox en los pies y toda la gente...
2: pero un bebé, ¿cómo? Pero,
1: y la gente empezó a irse encima con justa razón.
2: Pues sí.
3: Por lo público. Oye, pero esto del botox está muy interesante. Luego empieza para muchas cosas ahorita. O sea, ¿sí? Buscándole la utilidad para...
2: ¿Te acuerdas que una vez también nuestro neurólogo Jorge Salazar nos platicó que a veces funciona para dolores de cabeza? ¡Qué increíble!
3: Sí. Sí. Y también, por ejemplo, las personas que tienen este problema de que muerden mucho. Uh-huh. ¿No? Sí. Oye, es una maravilla el botox.
2: Para todo.
1: Ay, yo creo que
2: ya
1: voy a empezar a ser fan, voy a empezar a aplicarlo para el dolor
2: de
1: cabeza.
2: Más tarde, papacito, porque es una maravilla.
1: Es preventivo.
2: Es el invento, pero es descubrimiento.
3: Del siglo. Oye, como siempre los temas de WEM, hoy voy a hablar de...
1: De idealización de carencias.
3: O sea, esta parte como de pronto...
1: Como decir, ay, sí, tengo muy poco, no sé qué, es bueno porque yo, o sea, la verdad es que...
3: O sea, que tener poco es bueno.
1: Eso, me imagino que es algo así, porque ya saben que ella es la experta, yo voy, aprendo y tomo terapia.
2: Los pobres entran por el como de una aguja, ay, Dios mío, me van a
3: regalar. Más fácil para un pobre entrar por
1: el ojo de una aguja,
3: por
1: la puerta,
2: va por ahí
1: algo
2: el
1: así,
2: asunto, ¿no?
1: Okay,
2: ahorita se los investigo, al final se los voy a decir bien para no quedarnos
3: con las dudas.
2: Pero pues sí es peligroso eso, ¿no?
1: Sí, como no querer avanzar, pero bueno. Además,
2: buscar una excusa, además, una zona de confort.
1: Tenemos los perritos, que ayer pedimos perritos.
2: ¡Ay, gracias!
3: Que nos manden, sí, y también que nos recomienden temas.
1: Sí.
3: A mí me gusta cuando la gente de pronto dice, oye, me gustaría que trataran este tema. Bueno, también se los podemos recomendar también a nuestros especialistas.
2: Y podemos hablarlo aquí, que no somos especialistas, pero
3: sí,
2: lo intentamos.
3: Echamos la plática. ¿Qué les parece si damos inicio ya? Vamos a ver lo que sucedió en un día como hoy.
1: Vamos a ver.

Cada 17 de julio se celebra el Día Mundial del Emoji, el World Emoji Day, una invención de Jeremy Burch, fundador del sitio web Emojipedia, un lugar creado exclusivamente para explicar a todo el mundo el significado visual que tiene cada emoji existente en el ciberespacio. Un día como hoy se celebra el Día Internacional del Tatuaje, que surgió inicialmente en Estados Unidos, siendo conocido como el National Tattoo Day, extendiéndose posteriormente esta celebración a nivel internacional. El 17 de julio, pero de 1988, se aprobó el Estatuto de Roma por parte de 120 países miembros de la Organización de las Naciones Unidas para celebrar el Día Mundial de la Justicia Internacional.

0: Vamos, inicio ya con la información de este viernes y le comento que durante el foro para el Plan Renacimiento Mérida, en su cuarto día de actividad, los meridanos nos dieron a conocer su preocupación por la movilidad y las sugerencias para mejorar el servicio.
1: En el cuarto día de las mesas de trabajo del Plan Renacimiento Mérida, decenas de ciudadanos participaron en la mesa sobre la red metropolitana de vialidades seguras. Entre ellos estuvo Humberto Vargas, quien destacó la importancia de compartir sus opiniones y escuchar las propuestas de otros participantes.
2: Son muchísimas preocupaciones las que tengo por la ciudad, principalmente para que las calles y todos los espacios públicos, porque la calle es un espacio público, es de todos, sean incluyentes para todos. El periférico es todo menos incluyente, ¿no? E igual ver que mediante los tres órdenes de gobierno y tomando en cuenta que ya tenemos una zona metropolitana, que se haga valer dicha zona metropolitana y que se haga un ordenamiento real.
1: Además de los temas de agua y seguridad, también se abordó la movilidad. En ese apartado participó el director del Instituto de Movilidad y Desarrollo Urbano Territorial de Yucatán, Irak Green, quien señaló que este ejercicio permitirá recabar los planteamientos de los asistentes para la elaboración del Plan Urbano de Mérida y su zona metropolitana.
3: Precisamente tratar de empezar con un tema de educación, ¿no? De ver la pirámide de la movilidad, precisamente ver cómo tenemos que priorizar a los peatones, después a los ciclistas, después al transporte público, transporte de carga y por último el vehículo particular, ¿no? Estas son las nuevas tendencias en donde se busca beneficiar siempre al sector más vulnerable de la población.
1: Asimismo, con cada propuesta se plantea desde el respeto al peatón a través de la educación vial.
3: Lo principal tiene que ver con educación, ¿no? El tema de que nosotros tengamos esa cultura de respetar al peatón, de respetar a los ciclistas, sin duda hay áreas de oportunidad en la conexión de las ciclovías que ya hay y muchas otras cosas, ¿no? Cosas que se estarán trabajando durante el gobierno.
1: Este día las mesas de trabajo fueron en la zona poniente de Mérida. El viernes y lunes, la jornada recabará propuestas de la zona centro y la zona metropolitana en el Centro Internacional de Congresos.
0: El director del Instituto de Movilidad y Desarrollo Urbano Territorial de Yucatán, Irak Green, habló sobre las nuevas canchas deportivas en el Parque Paseo Verde para las actividades del Bachalpal.
3: Vamos a participar en Bachalpal, en Juan Pablo, en donde están las canchas de fútbol 7. Precisamente tenemos tres canchas nuevas ahí de fútbol 7. La verdad, gracias al proyecto de la presidenta de CONADE, con CEDATU, fuimos beneficiarios con seis canchas en todo el área de los paseos, tanto Paseo Verde como Paseo Nequenes, y tres canchas de fútbol 7 son las que vamos a tener en el área donde está el Bachalpal, con definitivamente pasto, iluminación, todo de super calidad. Acabamos de inaugurarlas con nuestro gobernador, el maestro Joaquín Díaz Mena, y estamos muy, muy contentos de que esta gran inversión que se hizo por parte del gobierno federal la van a disfrutar inmediatamente ahora todos los niños que vayan a entrar al Bachalpal. Es el Instituto del Deporte y nosotros colaboramos con ello. De hecho, venimos ahorita igual de estar en el Instituto del Deporte por el tema de la Copa Barrios, igual que es otra actividad que se va a hacer igual de fútbol, y también vamos a participar con las nuevas canchas que tenemos en los paseos. Entonces, sin duda, ver cómo tenemos más y mejores espacios públicos para Mérida que se han logrado gracias a las gestiones de nuestro gobernador, y pues seguir trabajando por y para todos los ciudadanos.
0: A finales del 2028 se concluiría la meta planteada por la entrega de 70,000 viviendas para el bienestar en Yucatán. La secretaria de Infraestructura para el Bienestar, Alaine López, habló de los avances.
4: En general, Yucatán hoy está en el tercer lugar en cuanto a las metas cumplidas como programa nacional, tanto en CONAVI como en Infonavit. Este año se proyecta por Infonavit ya poder cerrar con el total de las viviendas, esperemos con CONAVI también. Eso nos llevaría al mes de diciembre poder tener ya, digamos, proyectadas en puntos definidos para construir ya las casi 70,000 viviendas que eran las metas en Yucatán. Esto no quiere decir que las viviendas se vayan a construir de golpe, ¿no? Sino que en la calendarización se empezarían a entregar las primeras este mismo 2026 a finales de año, un número considerable en 2027, dependiendo de cómo se encuentran los contratos asignados, y concluir en 2028. Este punto es muy importante para nosotros porque hila de una manera muy importante con lo que hoy se está planteando.
0: Bueno, y en Yucatán aumenta un 3.9% la construcción de obras públicas y privadas, aseguró el presidente de la Cámara Mexicana de la Industria de la Construcción en Yucatán, Felipe Canul, quien además mencionó que esperan que la cifra aumente a finales de año, ya que la iniciativa privada ve al Estado como una oportunidad de inversión segura.
5: Tenemos en el sector de la construcción en Yucatán un incremento de inversión en obra privada, y hoy la gestión del gobierno nos está dando también una inversión en obra pública. Estamos muy motivados por esa gestión que está haciendo el gobierno del Estado, el gobernador, y que nos da esta oportunidad a nosotros de ver un poquito más hacia adelante para invertir y para poder construir. Como Estado estamos a la vanguardia en crecimiento, y eso nos da a nosotros pues mucha motivación para seguir trabajando en la infraestructura, en el desarrollo, y además seguir invirtiendo. La gente viene a invertir acá porque se siente seguro que realmente Yucatán y el yucateco siempre ha sido un buen anfitrión, ha sido amable, y la gente que nos visita luego ve como un punto de crecimiento y de desarrollo el Estado. Nosotros estamos muy entusiasmados y nos gusta mucho cuando vamos a los eventos en la República Mexicana en diferentes puntos y nos dicen: ¿qué está pasando en Yucatán?
0: Ayer se llevó a cabo un simulacro de incendio en la terminal de Pemex, donde bomberos de la Secretaría de Seguridad Pública actuaron con rapidez para sofocarlo.
1: Las sirenas de las unidades de bomberos se escucharon llegar a las 10:20 de la mañana en la terminal de almacenamiento y despacho de Petróleos Mexicanos de Mérida, al activarse la alarma de incendio. Dos unidades del Cuerpo de Bomberos de la Secretaría de Seguridad entraron al lugar. El siniestro se detectó en el tanque de almacenamiento TB14. Ante ello, cerca de 100 empleados fueron evacuados por seguridad. También llegaron vehículos del ejército mexicano para reforzar las acciones con el plan DN3E. Cerca de las 10:50 horas todo estaba controlado y los empleados pudieron accesar al edificio. Esta acción de emergencia se trató de un simulacro mayor en la terminal de Pemex. El ejercicio no representó riesgo para la población, instalaciones, medio ambiente y sobre todo recurso humano. Además, con ello se fortalece la coordinación entre autoridades, así como evaluar protocolos y reforzar la capacidad de respuesta de las brigadas de atención a emergencias.
0: Vamos un corte y ya estamos de regreso aquí en el estudio de CIPSE Noticias más temprano.
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0: Estamos de regreso aquí en CIPSE Noticias más temprano y como cada viernes nos acompaña aquí en el estudio la tanatóloga Gwen Cotera, que aunque vamos a hablar hoy, escuche usted de la idealización de la carencia. Gwen, buenos días.
1: Buenos días, un placer estar aquí. Muchas gracias por la invitación. Como siempre, todos los viernes me la paso muy bonito aquí.
0: La verdad
1: muchas
0: es que gracias. Aquí nosotros también disfrutamos mucho platicar contigo.
1: Igualmente.
0: Y ahorita, pues este tema que ya lo habíamos mencionado hace un par de semanas, que es la idealización.
1: Tú lo propusiste y que te agarro la palabra.
0: Gracias. Agradecemos mucho porque nos gusta aprender.
1: Sí. No, la verdad es que, bueno, es un tema muy, muy bueno porque hay que entender que la carencia, sí, todos tenemos, sí. Todos tenemos carencia, hasta el más rico, rico, rico, tiene carencias, ¿no? Muchas veces dices tú, ay, bueno, esa persona tiene todo, o sea, tiene fortuna, tiene familia, tiene fama, tiene todo, ¿por qué se siente tan mal de pronto que le falta algo? Es la carencia,
0: sí.
1: ¿No? Todos tenemos así como que una carencia mental en la cual no está cumplida, ¿no? Es una expectativa no cumplida y eso desafortunadamente nos lleva justo a pensar que no somos merecedores.
0: Porque muchas veces va junto con pegado, ¿no? De carencia, pero de dinero, de física, de
1: exacto.
0: Cosas, y no siempre es así.
1: Así es, ¿no? Hay carencias emocionales, ¿no? En el que muchas veces estás rodeado de mucha gente y dices tú, yo no sé por qué me siento solo, a pesar de que tengo todo, ¿no?
0: Sí.
1: Hay que buscar realmente qué nos está pasando en esta introspección, ¿no? ¿Qué pasa, no? Sin embargo, al inicio del programa ustedes mencionaron algo bien importante, ¿no? Esa parte de que pensamos que la gente que no tiene es porque de alguna manera se lo tiene que ganar, ¿no?
0: Sí.
1: Es como un merecimiento. Si eso no me costó trabajo, entonces es porque no me lo merezco. O bien, más vale pobre pero honrado, ¿no? Hay frases sociales tan fuertes, tan tajantes que nos impactan y nos evitan tener oportunidades de verdad en donde todos nos lo merecemos, ¿no?
0: Sí.
1: Pensar en pobre, aguas, sí. Porque vivimos pobre.
0: Sí, porque eso también nos lleva, pues nos puede llevar, por ejemplo, al síndrome del impostor, a otras situaciones. Pero entonces, ¿todo esto se aprende desde la infancia?
1: Totalmente, ¿no? Esa línea, ¿no?, de empobrecimiento, ¿no? Es que muchas veces nuestros padres, pues igual aprendieron de sus padres, ¿verdad?, que son nuestros abuelos, y todo esto es generacional. Eso es un aprendizaje generacional, el decir, bueno, más vale pobre, pero teniendo amor, ¿no?
0: Amor de
1: o sea,
0: familia.
1: Amor de familia y todo. Pero hay una frase por ahí también que dice, ¿no? Cuando la carencia entra por la puerta, el amor sale por la ventana. Y esa es una realidad. ¿Por qué? Porque al final no vivimos de amor, vivimos de muchas cosas también que necesitamos, porque en este mundo de formas sí se necesita la línea económica, estar estar satisfecho en esa parte, porque pues tenemos necesidades básicas como el comer, el tener un techo, ¿verdad? En donde pues desafortunadamente si yo solo lo pienso en que eso solamente le pasa a otro estilo de personas y no a mí, me estoy encareciendo.
0: Ahora, Gwen, ¿por qué tendemos a valorar mucho más lo que aún no tenemos?
1: Desafortunadamente, eso es la parte en donde decimos, bueno, si veo lo más bien si veo lo bueno, ¿por qué escojo lo malo?
0: Así es.
1: ¿No? Pues porque es parte de la carencia. Es así como yo siempre le digo a mis pacientes, no te encariñes con lo que tú quisieras tener y no lo tienes. No, trabaja en ello, ¿no? Trabaja en las metas, trabaja en los proyectos, hazte una metodología, porque eso va a llegar a darte justo el triunfo de lo que estás trabajando, ¿no? Esa parte de los sueños, deséalo y sueña y se te va a dar, no es así.
0: Claro.
1: Tienes que trabajar,
0: sí,
1: para que se te dé.
0: Lo,
1: ¿no?,
0: comentabas la semana pasada, es bueno idealizar a dónde quieres llegar,
1: así
0: pero
1: es.
0: Ponerte en acción para llegar a ese algo.
1: Totalmente, porque pues si nada más pensamos en quererlo y solo nos sentamos, pues sinceramente eso no va a ocurrir, ¿no? Y aparte, qué bueno que no ocurra, porque nos pondría en un lugar muy cómodo, muy mediocre, y tendríamos así como que, ¿para qué seguir trabajando si se nos va a dar tan fácil, ¿no? No, o sea, hay que, es en la justa medida del equilibrio.
0: Claro.
1: Hay que buscarlo, ¿no?
0: Ahora, Gwen, ¿cómo esta clase de pensamiento influye en nuestra autoestima, en cómo construimos vínculos con la gente? Porque me imagino que influye.
1: Totalmente, ¿no? Muchas veces de verdad te encuentras personas que dices, bueno, yo no voy a ir a tal plaza porque en esa plaza va pura gente nice, ¿no? Y dices, tú puedes
0: como
1: ir a esa plaza.
0: Como que te limitas.
1: Claro, ¿no? Porque como que tú no crees que puedas irte a ciertos lugares, ¿no? Por ejemplo, a las playas, ¿no? Yo voy a ir a tal playa porque ahí es donde pues va todos los que van del lugar donde estoy, ¿no? Pero yo no voy a ir a otra porque ahí no es para mí. Sí. Fíjate tus palabras, ¿por qué tú te limitas y dices, esto sí es para mí, esto no es para mí? Eso es carencia, ¿no? Date cuenta que tienes un valor, date cuenta que las cosas son para todos y que todo se hace para nosotros, ¿no?
0: Claro.
1: Vivir en una línea de sufrimiento, vivir en una línea en donde todo me tiene que costar trabajo, vivir en una línea en donde si no me esfuerzo no lo gano, es peligroso también, porque no te estás construyendo algo también positivo para ti. Hay muchas cosas que puedes tener por el simple hecho, ¿verdad?, de quererlo hacer.
0: Así es. Bueno, ahorita dijiste algo de si no me esfuerzo, si no... Y hay esta frase, ¿no?, que dice, si no te duele, no vale la pena. Tiene que sentirlo. ¿Por qué? ¿Por qué es así? ¿Por qué llegamos a ese punto?
1: Porque es justo esto, el látigo que sacas a ti mismo y te autoflagelas, ¿no? O sea, como que es algo que de alguna manera nos han enseñado. Es social. Sí. Hay construcciones sociales, hay frases sociales en donde nos dicen, te tiene que doler para que lo valores. Y la verdad te voy a decir algo, o sea, no tenemos que irnos a esa línea extrema, ¿no? Sí. Hay que volver a esa línea de, a ver, sí entiendo que lo que te hace más esfuerzo lo valoras más, pero no tiene que ser de manera lastimosa. ¿Por qué? Porque si no te vuelves el mártir.
0: Sí.
1: ¿No? O sea, ya te vuelves en una persona en la que pues siempre estás ahí sacando tu látigo,
0: y
1: te
0: no,
1: vas a autoflagelar.
0: ¿Por qué? ¿Para qué?
1: Claro, y desafortunadamente son personas que son muy rechazadas muchas veces. Dices, sí, ay, viene otra vez a quejarse,
0: ajá,
1: ¿no? Porque te vuelves quejumbroso y no te das cuenta que eso hace que las personas te repelen.
0: Ahora, Gwen, muchas veces no sabemos identificar algo que queremos, algo que deseamos, con esto, ¿no? Con este de síntoma de carencia, de tengo que esforzar. ¿Por qué?
1: Pues mira, las cosas por sí solas, hay cosas que te llegan y hay que agradecerlo, ¿no?
0: Claro.
1: Y hay otras que no te llegan por algo. Dice por ahí una frase, ¿no? Date cuenta que lo que quieres posiblemente no te va a llegar, pero sí te va a llegar lo que necesitas.
0: Ah, eso es
1: porque
0: muy cierto.
1: Eso justamente es lo que necesitas aprender para lograr todo aquello que vas a autorregalarte, ¿no? Por
0: Sí.
1: Decirlo así. Sin embargo, es importante que sepas que, por ejemplo, si tú eres un comprador de mucha ropa,
0: ajá,
1: o de muchos zapatos, compulsivo, bueno, haz un alto. Eso es carencia. Muchos
0: okay.
1: dicen, wow, o sea, tiene el dinero para comprarse toda la ropa que quiere. Ponte
0: Pero
1: a pensar.
0: ¿Pero qué estás queriendo tapar? ¿Qué estás queriendo
1: Exacto.
0: compensar?
1: ¿Qué hay detrás de eso?
0: Claro.
1: ¿Qué carencia tienes? Que por eso estás todo el tiempo comprando. Sí, el zapato de último momento, ¿no? El celular de último momento, el todo.
0: Sí.
1: Entonces esto, a ver, ¿qué me está dando a entender esta persona, ¿no? Porque no lo admires, más bien analiza.
0: Sí.
1: ¿Qué hay detrás de ello? Carencia.
0: Porque ahorita dijiste no lo admires, y eso me imagino que con la situación de redes sociales se
1: Exacto.
0: ha aumentado muchísimo más.
1: Totalmente. La verdad es que tú ves una foto y ves que está en ciertos lugares del mundo y dices tú, wow, qué bonito, y empiezas a imaginar que es muy feliz, empiezas a imaginar que tiene todo, que nada le falta, que es una persona completa. Estás hablando de tu carencia al momento de
0: proyectarte
1: de esa manera. Estás idealizando la carencia.
0: Bueno, wow, podremos seguir hablando de esto por horas porque tengo muchísimas preguntas.
1: Ah, bueno.
0: Pero lamentablemente el tiempo que tenemos en tele es muy corto. Pero recuerden a la gente que nos ve y nos escucha, ¿dónde
1: sí,
0: te
1: claro.
0: puede encontrar?
1: 9992-759911, WhatsApp, por favor, yo siempre les contesto. Y un placer estar aquí, de verdad, cada viernes. Un placer.
0: De verdad, disfrutamos
1: un
0: mucho que estés aquí con nosotros, porque de verdad nos gusta mucho platicar contigo.
1: Igualmente, y hay que vivir con dignidad, no con carencia.
0: Así es usted, recuerde que usted se merece todo.
1: Todo.
0: Bueno, por lo pronto te estamos viendo
1: claro
0: el otro
1: sí.
0: fin de semana.
1: Claro que sí, muchas gracias.
0: Hasta luego.
1: Hasta luego.
0: Y ahorita vamos a ir a la sección de deportes, no se mueva, vamos a ver.
2: Bienvenidos a La Dosis Deportiva. Ya regresó la Liga MX y tenemos que hablar del Atlas porque el equipo hizo oficial la llegada de Hernán Crespo como nuevo director técnico para la Apertura 2026 tras la salida de Diego Coca y como parte de la reestructuración deportiva encabezada por Grupo Prodi. El entrenador argentino firmó un contrato por 2 años con opción a extenderlo por una temporada más y asumirá la planificación deportiva así como la conformación del plantel rojinegro. Crespo llega al fútbol mexicano después de dirigir a clubes como Defensa y Justicia y Sao Paulo, además de acumular experiencia en Sudamérica y Medio Oriente. De acuerdo con versiones cercanas a la negociación, el ex delantero argentino percibirá un salario superior al acordado previamente con Diego Coca para dirigir al conjunto tapatío. En otras noticias, Sergio Checo Pérez admitió que Cadillac está a kilómetros de distancia de pelear por los puntos en la Fórmula 1, aunque espera que la nueva actualización en el alerón delantero reduzca la diferencia durante el Gran Premio de Bélgica. El mexicano explicó que el equipo ha avanzado menos de lo previsto en su temporada de debut y señaló que aún necesitan ganar alrededor de medio segundo por vuelta para competir en la zona media de la parrilla. La actividad en Spa-Francorchamps comenzará el viernes 17 de julio con las prácticas libres a las 5 y media y 9 de la mañana. La clasificación se disputará el sábado 18 de julio a las 8 de la mañana, mientras que la carrera del Gran Premio de Bélgica arrancará el domingo 19 de julio a las 7 de la mañana. Hasta aquí nuestros deportes. Continuamos con mucha más información en CIPSE Noticias más temprano.

0: 7:30. 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

0: por continuar con nosotros y en este momento le damos la bienvenida aquí en el estudio de CIPSA Noticias más temprano a Ángel Manzanero. Él es paramédico de la Cruz Roja Mexicana y viene para platicar de los primeros auxilios en casa que son importantísimos durante estas vacaciones y siempre. Hola, bienvenido.
1: Hola, muy buenos días. Muchísimas gracias por la invitación.
0: Gracias por estar aquí con nosotros y bueno, vamos a hablar de los primeros auxilios, que es un tema tan pero tan importante y que, bueno, podemos empezar. ¿Qué no puede faltar en un botiquín que esté en nuestra casa?
1: Bueno, lo esencial para un botiquín que esté en esta casa, para recibir los primeros auxilios como tal, serían unas vendas, muy importante, vendas, gasas. Es muy importante tener una tijera de uso rudo, porque llegar a una hemorragia, podemos cortar y poner una mejor visibilidad pues de la hemorragia como tal. Podría tener un torundero con jabón neutro para limpiar heridas, obviamente nuestro equipo pues de protección, guantes, de preferencia nitrilo, porque hay mucha gente que a veces es alérgica a látex, entonces nos podría ayudar demasiado.
0: Ese es un dato importante. Y sobre todo también, Ángel, checar la caducidad, porque muchos de estos productos de repente caducan y hacemos nuestro botiquín y creemos que ya estamos pues cubiertos en ese lado, pero pasan los años y ahí dejamos las cosas.
1: Así es.
0: Entonces,
1: así es.
0: Estarlos checando.
1: Sí, constantemente, realmente, de preferencia cada 6 meses que el equipo pues no esté pues ya caducado, o al igual pues cada vez que lo usemos, checar si tenemos pues las cantidades necesarias o tenemos una buena cantidad por si llegara a pasar algo.
0: Claro.
1: Igual es muy importante tenerlo y o que la familia sepa que esté ubicado en una ubicación de la casa.
0: Que todos sepan.
1: Exactamente, claro. Que si llega a pasar algo, que sepan que en ese tal lugar, aquí está el botiquín y pueden venir a buscarlo y pues pueda servir.
0: Y es sumamente necesario en este momento que son las vacaciones, que es cuando más tiempo tenemos a los niños en casa. Entonces, bueno, pues ojalá a mucha gente le sirva esta información que estamos dando. ¿Cuál es el error más común que cometen las personas al realizar primeros auxilios?
1: Bueno, el error más común que cometen, pues va dependiendo pues de las acciones que realicen, ¿no? Muchas veces pasa de que no llevan al 911.
0: Okay.
1: Que no marcan 911 para pedir pues el servicio de emergencia. Piensan que a veces pues es algo pasajero, es algo que pues puede pasar, ¿no? Que se puede solucionar fácilmente. Pero a veces esa lesión que pasa, a veces se puede

0: y tenemos una sospecha de que pues realmente no es como está generalmente o todos los días, es un buen indicio para marcar al 911.
1: Okay.
0: Al igual si presenta, por ejemplo, una caída, presenta un dolor, que pues realmente es algo referente de que cuando a veces nos caemos y es un dolor pasajero, es un dolor que pues está más presente. Y exactamente, y puedes pues ya marcar al 911. Al igual que las hemorragias que pues no podemos controlar, igual sería un buen indicio para marcar.
1: ¿Qué debemos hacer en caso de una hemorragia?
0: Bueno, en caso de una hemorragia, como primer respondiente, lo principal, si estamos en la casa, ahorita que estamos en vacaciones, si no tenemos a la mano pues una gasa estéril para poder hacer presión directa, como tal es agarrar un paño lo más limpio posible y hacer presión directa en herida.
1: Okay.
0: Hasta que la hemorragia pues pare. En el caso de que ya se llegara a controlar, no hay que dejar hacer la presión o retirar la mano, porque eso puede ser que la hemorragia vuelva a surgir.
1: Okay. Ok, perfecto. Y Ángel, ante una quemadura, ¿qué se debe de hacer? ¿Cómo debemos de responder?
0: Bueno, ante una quemadura, lo principal, pues entender el grado de quemadura, ¿no? Hay de primero, segundo y tercer grado. Uh-huh. Lo principal sería pues irrigar la zona con agua, okay, que no sea ni agua caliente ni agua fría, y después de eso cubrir con gasas estériles la zona, pero sin meter presión, okay, ni hacer ningún vendaje.
1: Okay.
0: Y ya después de eso, pues ya pedir el servicio de emergencia antes que llegan.
1: Eso de poner que hielo, pasta, tomate, eso mejor evitarlo.
0: Exactamente, es mejor evitar realmente agregar cualquier cosa que no sea agua.
1: Okay.
0: Y que no sea pues unas gasitas secas, realmente sin meter presión, solo encima de la quemadura.
1: Okay.
0: Porque realmente eso puede llegar a agravar la herida.
1: Vámonos a otro escenario, ¿qué hacer ante un atragantamiento?
0: Bueno, antes de un tratamiento, lo principal, pues hay que entender que hay dos tipos. Uno que es parcial, que es cuando la persona puede emitir un sonido. Lo podemos identificar que la persona pues está tosiendo o pues está refiriendo un sonido.
1: Okay.
0: En ese sentido, le podemos decir a la persona que tosa para que pueda llegar a sacar el objeto.
1: Expulsar.
0: Exactamente. En el caso que sea total, que realmente el indicio principal es que la persona no emite ningún sonido y que se lleva las manos pues a la garganta. Uh-huh. Entonces, en ese caso, aquí es muy importante decirle a la persona que lo vas a ayudar, que te pues entera que lo vas a ayudar. Uh-huh. Y después ponérsela atrás de la persona, principalmente poner un pie, el profesor, el dominante, en medio de sus dos piernas.
1: Okay.
0: Y agarrar su cintura.
1: Okay.
0: En la parte donde está el ombligo, con tu mano derecha, ponerlo y con otra mano hacer presión hacia adentro.
1: Okay.
0: Hasta que pues pueda sacar el objeto.
1: Ok, en esta área de acá abajo del ombligo.
0: Aproximadamente por el ombligo.
1: Ok, okay, sí. Perfecto. Yo pensé que era más arriba, entonces es un poquito más abajo. Ok, perfecto. Y vámonos a otro caso. Cuando un niño se golpea la cabeza, ya ves que dice, no, que no hay que evitar que se duerma. ¿Qué es cierto y qué no es cierto? Porque hay muchos mitos de pronto.
0: Exactamente. ¿Qué es cierto? Realmente va a depender mucho de la caída que sufre el niño, ¿no? Realmente si es una de su misma altura o si es una altura, pues ya le va a partir de un metro, ¿no?
1: Okay.
0: Va a depender de dónde se caiga y con qué objeto se caiga. Puedes golpear la cabeza pues con una piedra, con un objeto.
1: Ajá.
0: Entonces eso hay que tener muy, muy en cuenta. Para empezar, si pues hay un sangrado, si llega a sacar pues un hematoma, un moretón. Entonces, tener muy bien cómo está el estado de conciencia del niño, ¿no?
1: Claro.
0: Si es un recién nacido, pues está muy callado. Si no está haciendo un sonido, eso puede ser un indicio de que puede estar pasando algo.
1: Ok.
0: Entonces, existe muy presente esas situaciones.
1: Híjole, ya se nos terminó el tiempo y nos faltaron las fracturas, las convulsiones, un desmayo, pero precisamente por esto es sumamente importante que la gente también sepa que la Cruz Roja puede dar estos cursos de primeros auxilios y siempre está abierta al público, ¿no?
0: Exactamente, realmente la Cruz Roja es una institución que pues brinda esa capacitación más que solo el servicio de ambulancias, ¿no?
1: Ok.
0: Si algún día quieren contactar a la Cruz Roja para recibir un servicio pues de capacitación, puede ser una escuela,
1: una
0: personal.
1: Empresa,
0: exactamente,
1: los vecinos.
0: Exactamente. Se puede acercar a nuestra delegación.
1: Okay.
0: En la coordinación de capacitación local. Está en la calle 68 por 65 y 67 del centro.
1: Perfecto. Y también a través de las redes sociales siempre están muy al pendiente.
0: Exactamente. Ahí publicamos que generalmente cada mes sacamos un curso de primeros auxilios y lo pueden tomar sin ningún problema.
1: Perfecto. Pues Ángel, te agradecemos muchísimo por la información, por tu visita y los vemos la próxima semana.
0: Muchísimas gracias, ¿no? Y ustedes por la invitación.
1: Gracias. Y bueno, nosotros nos vamos del otro lado del estudio porque Alejandro tiene más información. Ah, pero antes nos vamos a información nacional. Venga.
2: La presidenta Claudia Sheinbaum afirmó que las negociaciones comerciales entre México y Estados Unidos registran avances y expresó su confianza en que las conversaciones previstas para la próxima semana permitan alcanzar acuerdos que otorguen mayor certidumbre a la relación económica.

económica bilateral y a la revisión del tratado entre México, Estados Unidos y Canadá. El Instituto Nacional de Estadística y Geografía dio a conocer un incremento durante 2025 en el número de personas privadas de la libertad que no cuentan con sentencia, siendo la población femenil la más afectada. De acuerdo con el Censo Nacional de Sistema Penitenciario Federal y Estatal 2026, al cierre del año pasado hubo un registro de 231.436 presos en México y solo 133.714 de ellos contaban con sentencia. Italia restituyó a México un valioso lote de 27 piezas arqueológicas y paleontológicas precolombinas de inestimable valor histórico, que habían sido recuperadas por la Unidad de Tutela del Patrimonio Cultural de los Carabineros en diversas operaciones contra el tráfico ilegal de arte. La entrega formal se realizó en la sede de la Embajada de México en Roma, donde el general de brigada de los Carabineros, Antonio Petit, devolvió las piezas al embajador mexicano, Genaro Lozano.

0: Ya estamos aquí en la sección de espectáculos, claro que sí, porque la verdad es que tenemos mucho que contarle para cerrar bien la semana, Nan.
1: Oye, empezamos con información muy lamentable que ya le decíamos ayer.
0: Ayer estábamos contando justamente que lo de la situación de Elsa Aguirre, que pasó a mejor vida, y pues la verdad mucha gente estuvo muy triste, mucha gente salió a decir lo mucho que importaron sus películas cuando dura creciendo y cosas así, ¿no? Entonces, resulta que la vida y obra de esta gran actriz, una de las grandes figuras del cine de oro mexicano, va a ser homenajeada, Nan, por la Secretaría de Cultura del Gobierno de la Ciudad de México, en coordinación de la Cineteca Nacional y el Instituto Nacional de Cinematografía, pues tras su fallecimiento ahorita que tuvo a los 95 años. Y pues bueno, las actividades están programadas para empezar el 22 de julio, o sea, ya en unos días, a las 7 de la noche, y van a publicar Cuatro Noches Contigo, dirigida por Raúl de Anda, donde ya sabemos que Elsa Aguirre comparte pantalla con Luis Aguilar. Entonces van a ser a las 7 de la noche y va a ser entrada libre para toda la gente que quiera conocer, si no la conocía, o la gente que quiere revivir esta película de Elsa Aguirre junto con Luis Aguilar en la pantalla grande, van a poder hacerlo.
1: Mira qué padre, qué sí. Bueno que se abra esta opción para que siga pues vivo este legado que va a permanecer
0: muchísimos años
1: ahora
0: con
1: sí que
0: nosotros.
1: Durante toda la vida para nuestra generación y todas las que vienen.
0: Así es, Nan. ¿Tú pues qué nos tienes el día de hoy?
1: Vamos a cambiar de tema completamente porque seguimos con esta polémica que ha generado los comentarios de Pedro Sola y que ya hemos comentado en este espacio, que definitivamente no la están pasando nada bien, ¿eh? Todos los del programa de Ventaneando inclusive se ven un poco desencajados en los programas. Y fíjate que TV Azteca ya anunció que va a implementar un programa de sensibilización y educación sobre bienestar animal que se va a llamar Aliados de los Animales, nuestro compromiso permanente. Y va a ser dirigido precisamente a sus equipos corporativos y de producción, luego de esta polémica, obviamente generada por estas declaraciones, como te comento, de Pedro Sola, sobre los perritos. Y bueno, yo definitivamente al que más he visto, pues, como enojado, afectado, molesto de repente, ha sido a Pedro Sola.
0: Así es.
1: Obviamente no se esperaba esta reacción por parte de todo el público, no esperaban que se mantuviera el tema durante tanto tiempo, pero es que las redes sociales, de verdad que esto está fuertísimo y cada vez hay más gente que se pronuncia en contra, inclusive ya se habla de hacer una marcha en contra, una marcha pacífica, pero en contra de los comentarios que hizo el conductor. Entonces, bueno, vamos a ver en qué acaba. Siento que de alguna manera la empresa tomó cartas en el asunto muy en su momento y que hace bien al querer implementar este programa.
0: Así es, Nan. Ahorita mencionaste lo que es muy cierto, que es que se ven desencajados en el programa, y yo he tenido la oportunidad de verlo así como pasando la televisión, y justamente se les como que ya no saben qué decir, ya no saben cómo responderse. Sino
1: saben que tienen que hablar del tema, pero ya tienen miedo, ¿no? Porque cualquier comentario también a estas alturas puede ser tomado en contra.
0: Así entonces, es, pues, ahora sí que cualquier cosa que usted pueda decir puede y tal vez sea usado en contra de alguien, entonces pues ya se llevan con mucho más cuidado y pues habrá que ver cómo se resuelve todo esto, porque si es una situación grave, como dices, no pensaban que fuera a durar tanto.
1: Definitivamente va a ser un parteaguas para ellos y para todos, porque sabes que hay consecuencias y muy duras, y pues esto es bueno de alguna manera, ¿no?
0: Así es, siempre es bueno.
1: Marcar un respeto y marcar un límite de las cosas que puedes decir jugando, pero hay que tener cuidado.
0: Así es, con esas hay cosas con las que no se juega.
1: Exacto.
0: Oye, mi querida Nan, ¿qué te pareció la primera parte de los espectáculos?
1: Me encantó, pero todavía nos falta la segunda parte y tenemos muchas entrevistas y mucha más información.
0: Así es, no se mueva que ya regresamos aquí a CIPSE Noticias más temprano.
1: Volvemos.

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1: 7:46.
2: 7:46.
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0: indicador nacional transparente que permite determinar elementos como costos promedio por unidad, márgenes razonables de utilidad, costos comparativos entre entidades federativas, variaciones inflacionarias e indicadores de eficiencia. La ausencia de estándares produce consecuencias graves. La imposibilidad de detectar sobreprecios. Si no existe un parámetro nacional homologado, resulta difícil determinar cuándo una compra se encuentra inflada artificialmente.
1: Durante la plática, más allá de las urnas, hacia una gestión electoral eficiente, competitiva y libre de riesgos de corrupción, aseguró que todos estos indicadores impactan en el costo de la democracia y en la confianza ciudadana hacia las instituciones electorales.
2: Y el presidente de la Junta Local del INE, Luis Alvarado, aseguró que mantendrán vigilancia para detectar posibles actos anticipados de campaña por parte de actores políticos. Señaló que hasta el momento no han identificado ningún caso, aunque hizo un llamado a respetar la normativa electoral.
3: La vigilancia principal, ya lo decía ahorita el consejero, que está con nosotros, es ver la legalidad de los actos. Cuando hay un acto anticipado de campaña, el tribunal ha manifestado que para que se considere un acto de campaña tiene necesariamente que haber un llamado al voto, expreso al voto. No lo ha habido en lo que hemos visto, pero por lo tanto no hay, a nuestro punto de vista ahorita, una violación a la normatividad, ¿no? Están actuando, digámoslo nosotros, en el filo, ¿no?, de lo que viene a ser el cumplimiento de la norma, pero sin embargo... estamos nosotros abiertos porque si alguien tiene alguna queja o piensa que hay una vulneración de la legislación electoral ahorita, pues bueno, entonces tendríamos que entrar al estudio y determinar si lo hay. Todos los partidos están ahorita buscando a quienes van a establecer como posibles figuras para todos los cargos, ¿no? Inclusive los nuevos, hoy veía que uno de los partidos nuevos ya en Chihuahua.
2: Y en el municipio de Izamal hay un atractivo para los turistas, el videomapping Senderos de Luz.
4: Conocer la historia del municipio de Izamal es lo que ofrece la reinauguración del videomapping Senderos de Luz del Patronato de Cultura en el Pueblo Mágico, el cual se podrá visualizar de jueves a sábado a las 8 de la noche.
5: El videomapping que ya estaba, que lo que hicimos fue volverlo a operar, pero sí estamos ahorita trabajando en una nueva propuesta para obviamente hacer todo lo conducente para renovar los espectáculos de videomapping.
4: Las proyecciones se pueden apreciar durante una caminata en 5 edificaciones que inician en el Parque de los Cañones y concluyen en el Convento de San Antonio de...
6: La primera proyección se trata del pasado maya, que habla de la importancia del sitio. La segunda proyección pues habla un poquito más de la evangelización. La tercera proyección habla un poquito más de la parte de la artesanía. La cuarta proyección habla un poquito más de la arquitectura colonial del sitio. Y la quinta proyección pues es en general.
4: La venta de los boletos será en los bajos del Ayuntamiento de Izamal, de lunes a miércoles de 8 de la mañana a 6 de la tarde y tiene un costo de 110 pesos para nacionales y 163 para extranjeros.
2: Con el objetivo de brindar tranquilidad a las familias y visitantes de Mérida esta temporada vacacional, la presidenta municipal Cecilia Patrón habló de la importancia del operativo especial Verano Seguro, que permanecerá activo hasta el 31 de agosto y en el que participan 200 elementos de la policía municipal apoyados con las patrullas, vehículos eléctricos y el escuadrón motorizado, quienes reforzarán la vigilancia en parques, mercados y en las principales terminales de autobuses de la ciudad. Y es más información, una joya yucateca lista para ser redescubierta en estas vacaciones es la Galería de Arte Sacro.
7: A solo unos minutos de la capital yucateca existe un rincón que alberga historia y cultura, la Galería de Arte Sacro, un espacio que se perfila como una opción para quienes buscan un plan diferente en estas vacaciones de verano, explica el responsable del lugar, Óscar Amaya.
8: El arte sacro es todo lo que está consagrado a la liturgia. Lo que es la mesa de cuando vas a una misa, desde la mesa del altar hacia atrás todo está consagrado. La consagración se hace con un sacerdote y la comunidad.
7: La galería narra la historia del arzobispado de Yucatán a través de documentos históricos, cofradías y pertenencias personales. Cuenta con 241 piezas, de las cuales 107 fueron nombradas como monumentos históricos.
8: A veces vas en un museo y hay cosas preciosas, cosas divinas, hay muchas copias, todo lo que está aquí es original, y te cuenta la historia desde el siglo XVI, la conquista, 1530, hasta nuestros días. Y este edificio tiene 476 años, se inició en 1549.
7: El sitio se ubica en el interior del ex convento de San Francisco de Asís en Concal. Abre de martes a domingo desde las 9 de la mañana. Además, tienen opciones de recorridos nocturnos.
2: Elena Arcila conversó con la dermatóloga Dinora Chávez sobre las personas que sudan mucho.
9: Buenos días, viernes, y ya nos acompaña nuestra dermatóloga pediatra Dinora Chávez. Hola, doctora, buen día.
10: Hola, buenos días. Gracias una vez más por estar acá.
9: Muchas gracias por acompañarnos. Hoy vamos a hablar de un tema que puede confundirse porque vivimos en esta maravillosa ciudad, de esta maravillosa entidad, donde hay mucho calor. Las personas que sudan mucho.
10: Sí, claro.
9: Porque sudas mucho. O sea, obviamente hay calor, todos sudamos, pero hay gente que suda más que otra. ¿Es bueno sudar?
10: Sí, es normal, te sacas todas las toxinas, entonces sí es normal sudar. Y hay personas, como tú lo dices, que sudan mucho, y la verdad que es un motivo de consulta dermatológica, ¿no? O sea, sí van personas porque, oiga, sudo mucho, ¿no? Y ahí la primera pregunta que habría que hacerse es, ¿sudas mucho de una parte o sudas todo tu cuerpo? ¿Sale?
9: Sí, hay personas que sudan más la espalda o las piernas.
10: Exacto. Y la primera pregunta es, ¿sudas la axila, sudas las palmas, sudas los pies, o te suda la cabeza, la espalda, todo y así? Siguiente pregunta que yo les haría es...
9: El productor está consultando.
10: Está consultando.
9: ¿Cómo estás oyendo?
10: Mi segunda pregunta es, ¿en la noche amaneces mojado?
9: Sí.
10: O sea, así de que todo sudó.
9: Consultemos en vivo,
10: ¿sí? ¿O no?
9: Aunque esté el aire prendido.
10: Aunque esté el aire prendido, sí. ¿Sudas mucho?
9: Bueno.
10: Siguiente pregunta. Sería... ¿empezó en tu infancia o acaba de empezar? ¿Toda tu vida aumentó en la pubertad y empezó a mejorar o no ha mejorado? Eso también sería una pregunta. Y
9: no lo sabe.
10: La otra es, si fueran manos y pies, ¿es bilateral o solo te sudo una mano? Entonces,
9: o el cuello y la espalda.
10: El cuello y la espalda. Lo más común que va a consulta es porque le sudan las manos, los pies o las axilas, ¿sale?
9: Okay.
10: Si empezó en su infancia, ¿no? En la pubertad se agravó, y es como el, creo que los que más veo, y es de forma bilateral y simétrica, y amanecen secos, o sea, no amanece mojado el cuerpo, o sea, solamente es en situaciones, aunque esté el aire acondicionado, tantito nervioso más, pero están escribiendo y mojan la, ya sabes, la...
9: Consulta en vivo, la carpeta, el cuaderno.
10: Sí, y todo, ese es como el punto número uno, y a esto se le llama una... hiperhidrosis focal primaria, ¿sale? ¿Qué quiere decir? No hay una causa subyacente, o sea, no hay algo que esté provocando una enfermedad, alguna situación, sino muchas veces la causa exacta no se conoce, pero puede ser una cuestión de genética, donde pues el cuerpo, pues el sistema simpático, que es el que se encarga precisamente por la liberación de acetilcolina, que ahí es donde funciona el Botox, ¿no? Porque inhibe a este neurotransmisor, que es la acetilcolina. Entonces, manda la señal y activa las glándulas. No es que las glándulas sean más grandotas o trabajen de más, sino que el sistema nervioso las pone a trabajar todo el día, ¿no?
9: Sin saber
10: así,
9: por qué.
10: Sin saber por qué. Puede ser una cuestión incluso genética. O sea, si hay antecedentes que mamá o papá sudan mucho en muchos de los casos. Y entonces esto normalmente empieza en la infancia, pero cuando llegan a la pubertad se exacerba, ¿no? ¿Cuáles serían como puntos importantes entonces para consultar? O que sería algo más... O sea, si es hipertricosis focal primaria, la verdad que no es algo... que sea una enfermedad que lo esté causando. Muchas veces es una cuestión meramente genética, o sea, y hay tratamientos, por ejemplo, desodorantes que podemos utilizar con cloruro de aluminio, que son los que usamos, se usan en la noche, que es cuando hay más actividad, y en la mañana nada, o puedes poner otro desodorante más.
9: Y funcionan,
10: les ayuda mucho ese tipo de desodorantes, más si es axilas, palmas y plantas. Dos, inyectar toxina botulínica, ¿no?
9: Botox,
10: que es la marca.
9: Perdone usted.
10: No,
9: es que
10: es la toxina, pero sí, esa es la más conocida. Y es inyectar, lo que hace es inhibir a este neurotransmisor para que no se pongan a trabajarlo. Les dura como 8 meses aproximadamente el tratamiento y la viven muy bien. Y más a lo mejor en ese momento, no sé, por el estímulo hormonal, sientan más sudoración, las actividades, quizás o no las glándulas están pues más activas en ese momento, y a lo mejor en ese adolescente que ya le está afectando su calidad de vida, pues nada más es el momento de dolor, pero bien también. Otro de los tratamientos es tomar una pastilla que son anticolinérgicos, ¿no? Que también hay que evaluarlo y puede ser una buena opción de tratamiento. Se le comenta riesgos, beneficios, pero también puede ser un tratamiento ansiolítico si es como muy ansioso, también les podría ayudar. O ya hablar de cirugías, ¿no? Precisamente es trabajar en el sistema nervioso, los ganglios a nivel de T2, pues retirarlo, ya es algo más serio, pero hay efectos adversos, como en todo, que a veces como compensatorio otras áreas empiezan a sudar mucho los primeros 6 meses, pero a largo plazo les va de maravilla y es la cirugía una excelente opción y serían todos los tratamientos. Ahora, en el otro punto, en el cual amanezco sudado, no me empezó en la infancia, en cualquier momento de la vida, amanezco todo mojado, ¿no? Se acompaña aparte de fiebre o otro malestar general, es en una sola parte de mi cuerpo o es muy generalizada la sudoración, pues ahí sí yo aconsejaría acudir a una valoración. ¿Por qué? Porque entonces enfermedades endocrinológicas, tiroides o alguna situación más.
9: La piel te está diciendo, hey.
10: Exactamente, o sea, que amanezco y de esas de que lo pares y toda mojada la cama, suda en la noche, no cuando hay actividades, o sea, ni cuestiones de ansiedad, ni ningún estímulo, en la noche amanece todo mojado. Ojo, llamar la atención. Aparte, por ejemplo, en las axilas demasiado mal olor y líneas rojas o alguna situación, puede haber una bacteria o algo más. Entonces, ahí sí, en los pies también mucho mal olor, hay irregularidades, hay escamas, hoyuelos en los pies. Pues sí, acudir a una valoración, porque entonces sí puede haber una causa subyacente que podríamos tratar y se va a quitar, ¿no? Pero si lleva mucho tiempo, tengo antecedentes genéticos, es bilateral y simétrico y solo son ciertas áreas, seguramente estamos hablando.
9: ¿Y si te pasa de vez en cuando y no diario?
10: Y no diario. Entonces ahí sí podríamos también buscar si hay alguna situación que esté generando ese estímulo, ¿no? Y que se pueda mejorar. Pero sí, por ejemplo, en la focal primaria sí está visto que, por ejemplo, cuando hace más calor, pues hay más estímulo, obviamente, claro, ¿no? Que cuando está el clima fresco, pues sí, por eso
9: o puede
10: sea, ser que no.
9: O sea, más bien tendrías que ver... cuando no hay calor, el calor, este calor que hemos tenido de 40 y algo de grados.
10: Claro, o sea, que no haya calor, que solo sea manos y pies, que se exacerba así en ciertas situaciones.
9: O sea, si hay un
10: claro, okay. Pues sí, eso también puede ser parte de una focal primaria. Y pues nada, solamente tratar de mediarlo y mejorar la calidad de vida del paciente, ¿no? Mientras lo tenga.
9: Muy bien, porque debe haber cuestiones de estrés emocionales que también contribuyan.
10: Que sean el estímulo, ¿no? Pero si yo tengo como esa actividad del sistema nervioso de estar estimulando a mis glándulas sudoríparas, ¿no?
9: Necesitamos 12 minutos para hablar del tema. Gracias, doctora,
10: gracias.
9: Como siempre. Oiga, si tiene como yo más preguntas o dudas, ya sabe que puede escribirle a la doctora Dinora Chávez, que aquí aparecen sus redes sociales. También puede sugerirle algún tema que quiera que tratemos en esta sección. Vamos a pausa, quédese con nosotros. Tenemos más CIPSE Noticias más temprano.
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12: 8:03.
13: 8:03.
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0: Gracias por continuar con nosotros y esta mañana nos acompaña en el estudio de CIPSE Noticias más temprano la empresaria y también mamá Alejandra Pacheco para platicarnos sobre el uso de pantallas de los niños durante estas vacaciones, si son amigas, si son enemigas. Bienvenida Alejandra, ¿cómo estás?
1: Hola Nancy, un gusto nuevamente estar contigo y pues bueno, este es un tema totalmente controversial que cada vez que nosotros nos vemos siempre sale el tema de las pantallas. Ajá. Y pues bueno, hoy pues vamos a hablar un poquitito más, son nuestras amigas, son nuestras enemigas, ¿qué onda con las pantallas? ¿Qué sí, qué no? Y pues vengo a traerles un poco de información. Para empezar, pues sabemos cuáles son sus pros, o sea, uh-huh. Al final sabemos que es un tema de entretenimiento, es un tema donde nos ayudan a tenerlo a los niños pues ahora sí que distraídos en algún momento, por uh-huh. supuesto que también es un complemento educativo. Hoy por hoy muchas escuelas hacen uso de las pantallas para la educación.
0: Sí.
1: Y pues bueno, definitivamente también nos pueden apoyar en diferentes cuestiones como el lenguaje o cuestiones que al final nos pueden ayudar en el complemento de la educación en casa. Pero ¿qué pasa? Y aquí vienen los contras. ¿Qué pasa cuando al final empieza a ser ya una situación bastante compleja, cuando ya nos empieza a perjudicar, uh-huh. cuando de repente la conducta del niño empieza a ser nociva cada vez que usa la tableta, cuando al final empezamos a escuchar palabras que normalmente no escuchamos en casa? Pues bueno, ya empieza a ser una situación bastante complicada, ya empieza a ser un tema nocivo y al final, después de ser una herramienta, pues empieza a ser algo perjudicial para los niños. Así que hoy les traigo algunas recomendaciones para que al final podamos tomar en cuenta si es algo que tenemos que considerar. Para empezar, yo creo que el punto número uno y el más importante, Nancy, es la seguridad. Uh-huh. Creo que un punto en el que tenemos que empezar es la seguridad, la configuración que podemos tener con nuestras herramientas, con nuestras tabletas, celulares, etcétera, para poder ahora sí que filtrar lo que van a ver nuestros hijos, el contenido que van a consumir. Claro. Acá podemos adentrarnos. Yo sé que al final como mamás a veces podemos no ser tan tecnológicas, pero sí es muy importante que al final hagamos un buen uso, nos adentremos un poquito. Si no sabemos, hoy por hoy hay tutoriales, hay diferentes herramientas en las inteligencias artificiales para poder identificar y limitar ahora sí que esas cuestiones que son indispensables, yo lo pondría como punto número uno. El tema también de bloquear sus tarjetas también es un tema muy fundamental. Uh-huh. Tener los distintos perfiles para adultos, para niños, ya sea para películas, YouTube, etcétera, que al final nosotros podamos distinguir también qué van a usar los niños y qué van a usar los adultos. Algo que también es muy importante, yo sé que al final podemos nosotros bloquear todo lo que tenemos a la manera de lo que ellos tienen de manera constante, pero ¿qué pasa si de repente la abuelita o el tío les presta pues alguna herramienta? De manera personal, algo que he aplicado es siempre usar los sentidos. Ver, escuchar, ahora sí que también interactuar con los niños acerca del contenido, porque no sé si has escuchado, Nancy, a mí me ha pasado cuando de repente los niños muchas veces están viendo aparentemente una buena caricatura, un buen contenido, pero el audio no va conforme a lo que realmente dice. Entonces hay que tener mucha precaución con respecto a eso,
0: claro.
1: Porque muchas veces no lo que están viendo es lo que realmente están escuchando.
0: Claro.
1: De manera personal, yo no les doy audífonos a los niños, salvo que al final estemos en algún lugar privado, porque al final para mí es muy importante estar atentos de qué escuchan, observar y, por supuesto, en medida que nosotros podamos también interactuar con el mismo contenido. Si están jugando algo, que al final nosotros podamos también jugarlo para ver si realmente puede ser algo positivo para los niños. Algo que también es muy importante, Nancy, el tema de poder coincidir y poder tener los acuerdos con los niños del contenido que van a tener. Uh-huh. Porque la realidad también es que tampoco hay que satanizar el tema de las pantallas. Yo creo que es muy importante que al final podemos usarlo como un lienzo en blanco donde nosotros podamos más que nada hacer ese desarrollo cognitivo, ese desarrollo creativo, hasta incluso muchas veces emocional, para que al final podamos usarlo como una herramienta positiva para los niños. Uh-huh. Hay muchas cosas que al final pueden, muchos elementos, muchos programas, muchos juegos que al final a los niños pueden ser muy buenos para que ellos vayan desarrollando habilidades como lenguaje, habilidades matemáticas, habilidades con otros idiomas. Entonces creo que es muy importante que al final podamos como que identificarlos y crear esos acuerdos antes de que al final ellos quieran, obviamente lo más fácil. Hoy por hoy también hay videos que si nosotros nos descuidamos, tiene una doble estimulación donde te ponen como que dos pantallas, dos como que una historia y a la vez como que, ajá, exacto. Entonces eso al final para los niños puede ser algo sobreestimulante. Entonces cuando de repente vemos a los niños están demasiado sobreestimulados por los colores y pues toda la interacción que tienes. Hay que tener muchísimo cuidado con respecto a eso. Y algo que también es muy importante poder igual identificar si hay algún documental, alguna película que pueda ser positivo y educativo para los niños. al final, pues ya vamos a tener la herramienta, ya vamos a hacer uso, que lo podamos hacer de la mejor manera posible. Algo que también va a ser fundamental, el tiempo. No sé si te pasa, Nancy, pero a mí en lo personal, si no soy consciente de cuánto tiempo está pasando con la tableta, me pueden pasar 2 horas, 3 horas o hasta 4 o 5 horas porque no me di el tiempo. Entonces, la verdad es que sí peco muchas veces de que eso me pasa cuando estoy distraída y hay que evitarlo. De alguna manera, eso del tiempo va a ser muy importante que podamos tener, ya sea alarmas, también hay muchas apps donde me pueden controlar el tiempo y bloquear la tableta. Entonces, creo que es fundamental que podamos hacer esa conciencia del tiempo y que al final también la podemos intercambiar con un tema de la actividad física. Nunca hay que dejar de lado la actividad física. Uh-huh. Las reglas principales son como que 20 minutos de tableta, 20 minutos de actividad física o de desconexión para que al final nosotros también podamos tener esa actividad lúdica para los niños de manera positiva. Y algo que también quiero ponerles muy en claro, el tema de la postura física, que a veces no nos damos cuenta, Nancy, pero hoy por hoy están teniendo diferentes problemas los niños por la postura física. Y la verdad es que en lo personal también batallo muchísimo con eso, porque luego tenemos a niños encorvados, niños chuecos, y yo la verdad es que luego estoy batallando con mi hijo de que, niño, siéntate bien, porque al final esa postura de encorvamiento hoy por hoy ya está trayendo consecuencias en los niños y es muy importante mencionarlo porque el día de mañana pueden ser consecuencias de tensiones musculares y pues bueno, diferentes cuestiones médicas que hay que prevenirlas y eso lo podemos prevenir viendo que los niños se sienten bien. El tema de la distancia también visual es muy importante. Yo les digo regularmente tengan al menos el codo o un bracito. Para mí la regla es como que el bracito de distancia visual para que al final también no evitemos desarrollar problemas con el tema de la vista.
0: Claro.
1: Y pues bueno, al final de cuentas también es muy importante entender que esto es una cuestión de una herramienta a lo que podemos utilizar, pero no dejar de lado que al final queramos tener niños sentaditos, bien portados todo el tiempo. Al final entendamos, y es un mensaje que también les quiero dar a las mamás, entendamos que la naturaleza de los niños es inquieta, la naturaleza de los niños también es jugar, brincar, gritar, y pues bueno, creo que eso también es el tema saludable de los niños, para que al final también podamos entender como mamás que no queramos tenerlos sentaditos y quietitos cuando sea necesario, pues sí, podemos hacer el uso de las herramientas uh-huh. que ya hemos mencionado, pero al final si los vemos gritando, corriendo, es lo natural de los niños. Entendamos como mamás y como papás, que no nos estemos sintiendo incómodas por verlos así. Al final es parte de su naturaleza, de su desarrollo, de su creatividad. Y pues bueno, también como mamás espectadoras o papás espectadoras, tengamos un poquito de paciencia.
0: Muchísimas gracias, Alejandra, por toda esta información. Y bueno, te vemos la próxima semana con otro tema muy interesante.
1: Claro que sí, próxima semana vamos a hablar de los videojuegos, así que estén muy atentos.
0: ¿En dónde te puede encontrar la gente?
1: Acuérdense en mis redes sociales, en Facebook, Alejandra Pacheco Montero, y en Instagram, Alejandra Pacheco MX.
0: Perfecto, pues muchas gracias, Alejandra. Y nosotros nos vamos del otro lado del estudio porque Alejandra nos tiene más información. Adelante.
2: Gracias, Nancy. Así es, ya casi es momento de un corte, pero si están a punto de salir de su casa, quédense un momento porque es momento de conocer el clima con IMPAC.
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4: Muy buenos días tengan todos ustedes en esta mañana del viernes 17 de julio del 2026. Vamos a hablar de las condiciones del tiempo que se esperan para el día de hoy, el fin de semana. Pues vamos a tener ambiente de caluroso a muy caluroso, con cielo medio nublado a mayormente despejado, con viento del este y del noreste y con potencial de algunas lluvias en algunas zonas del norte, noreste y oeste del estado, donde se incluye a la ciudad de Mérida por la tarde. Las temperaturas máximas esperadas 35 a 37 grados Celsius para media interior del estado, la costa de 31 a 33, los amaneceres de 24 a 26 grados Celsius, la sensación térmica de 47 a 49 grados Celsius, la radiación solar de 900 a 1000 watts por metro cuadrado y la ultravioleta 10 unidades. Este será un buen fin de semana y día domingo para ir a la playa, ya que en la costa estará mayormente soleado y con poca probabilidad de ocurrencia de lluvias. Tengan todos ustedes muy buenos días.
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2: Vamos a ir a un corte, pero ya regresamos aquí a Cipse Noticias más temprano.
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0: Estamos de regreso y me da mucho gusto esta mañana. Me acompaña Carla Cogua Cuevas, ella es secretaria de las Juventudes y viene a darnos a conocer todos los pormenores del Premio Estatal de Juventudes 2026. Secretaria, muy buenos días, ¿cómo está?
1: Humberto, muy buenos días. Qué gusto estar el día de hoy aquí contigo. Muy emocionada de contarle a los televidentes sobre la convocatoria del Premio Estatal de las Juventudes 2026.
0: ¿Ya está abierta?
1: Ya está abierta, abrió desde el 3 de julio y cierra el día 24 de julio.
0: ¿Quiénes pueden participar?
1: Pueden participar juventudes de entre 12 a 29 años de edad que se encuentren viviendo en Yucatán de al menos 5 años.
0: No necesariamente ser yucatecos, que estén en Yucatán viviendo con un periodo de mínimo de 5 años. ¿Qué es lo que se busca? ¿Qué es lo que tienen que hacer como para ser considerados dentro de estas categorías?
1: Las categorías en total son 15. Okay. Tienen que estar adentro de los criterios de las categorías. Digo, cada categoría pues es completamente diferente. Okay. Por ejemplo, en una categoría como bienestar animal, pues sí tomamos en cuenta el currículum o pues sus acciones, que sí esté trabajando con proyectos relacionados a los animales. Por ejemplo, un ejemplo que te puedo dar es que el año pasado ganó una chica que tenía una casa hogar para animales y ella los rescataba.
0: Actividades en pro de esta categoría. ¿Podemos mencionar algunas categorías?
1: Claro que sí. Se encuentra el de defensa de derechos a las mujeres. Okay. También tenemos desarrollo deportivo, desarrollo artístico. Y quiero platicarte que en desarrollo deportivo por primera vez entra el criterio de eSports, aparte de deporte de contacto, deporte físico, deporte intelectual. No, también entra eSports, que son los juegos electrónicos, porque sabemos que muchas juventudes ya están jugando estos deportes de manera ya profesional. También tenemos la identidad maya, es importante hablar sobre nuestros saberes, de la riqueza de nuestra cultura, y también otra que me gusta mucho es la de diversidad sexual, porque hay que visibilizar los derechos de la comunidad LGBT+.
0: Estoy entendiendo entonces, hay categorías que por ejemplo de manera individual es un proyecto, pero todo es en pro de la comunidad, hay un beneficio para la gente.
1: Claro que sí, el premio es un apoyo económico de 15,000 pesos, okay. Igualmente un reconocimiento oficial firmado por nuestro gobernador, el maestro Joaquín Díaz Mena, y también un galardón que está hecho por manos artesanas de juventudes yucatecas.
0: ¿Quién hace el registro? ¿Alguien lo propone o el mismo joven puede decir, bueno, yo considero que he hecho un trabajo importante, me registro?
1: Cualquier persona que pueda entrar a la convocatoria, que por cierto la convocatoria, les comento, está en las redes sociales de la Secretaría de las Juventudes, @sejuvey en Instagram y Secretaría de las Juventudes Yucatán en Facebook. Cualquier persona puede entrar y registrarse. También hay instituciones que inscriben a otras juventudes, pero tú, si estás desde tu casa, tienes tu teléfono a la mano, tu computadora, puedes ser parte de esta convocatoria.
0: Me imagino harás una descripción de los proyectos, algún tipo de evidencias del trabajo que has estado colaborando.
1: Sí, claro, es súper importantísimo que suban su evidencia, pueden ser fotos, reconocimientos, diplomas, desde lo más chiquito hasta lo más grande, todo cuenta.
0: ¿Hay un comité evaluador, me imagino?
1: Sí, hay un comité evaluador, está, si no estoy mal y si no te fallo en el dato, es la Secretaría de Juventudes, la Secretaría de Cultura y el INDEMAYA, pero se hacen unas mesas en la evaluación donde en cada mesa hay especialistas en las diferentes categorías, ya sea de sociedad civil, sector privado, sector público, que van decidiendo dependiendo pues el documento del postulante, sí, ¿no? Claro.
0: ¿Cuándo estarían dando a conocer los resultados? ¿Y hasta cuándo tienen para inscribirse?
1: Tienen para inscribirse hasta el 24 de julio del 2026 y los resultados se van a dar a conocer el 10 de agosto en las redes sociales de la Secretaría, así que estén súper pendientes.
0: ¿Aumentaron las categorías? Estoy entendiendo.
1: Sí, anteriormente teníamos 10 categorías, hicimos un cambio en el reglamento de la ley y ahora se agregan 5 más, que es justo la visión del gobernador, el maestro Joaquín Díaz Mena, en este gobierno del Renacimiento Maya, el que las juventudes somos súper transversales y que estamos en todos lados. Entonces, con 10 áreas no llenamos a todas las juventudes y todo lo que hacemos. Claro. Entonces, pues por eso se agregan 5 más.
0: Claro, porque hay más temas. Acá veo que tienen, por ejemplo, el área social, área académica, alguien que haya sobresalido en estudios, tal vez representando en otros países, ¿no? Luego los muchachos están compitiendo en matemáticas, en física, en muchas cosas, poniendo en alto también el nombre de Yucatán. El área científica, algún proyecto de investigación que haya dado algún buen resultado.
1: Claro.
0: Ok,
1: claro.
0: Área tecnológica, ambiental y deportiva. ¿Hay algo de redes sociales, por ejemplo?
1: Sí, claro que sí. Justo en la primera área que me cuentas, que era la de actividades académicas, okay, se encuentra una que se llama divulgación de saberes. En la descripción de la convocatoria, ahí se encuentra bien especificado que también es para todos estos jóvenes que hacen como contenido en redes y divulgan diferentes cosas, pues para el bien de la sociedad.
0: Perfecto. Entonces, diferentes temas. ¿Y las que se están anexando, las nuevas, cuáles serían?
1: Las nuevas que se anexan sería divulgación de saberes, que justo okay, es de las nuevas. También impulso a la producción rural. Tenemos a muchas juventudes en el interior del estado que se dedican a esto y hay que reconocerlas y hay que premiarlas también.
0: Por supuesto.
1: También...
0: temas de la diversidad, creo
1: sí,
0: que estaba.
1: Sí, diversidad, ya estaba desde el año pasado,
0: se vuelve a estar.
1: Derechos de las mujeres es nuevo, puente intergeneracional también es nuevo, e innovación tecnológica, son las 5 nuevas que se agregan.
0: Pueden entrar entonces a la página de Facebook o a la página oficial de la Secretaría, encontrarán la convocatoria.
1: Sí, de hecho, te platico, la convocatoria se encuentra ahí anclada, entonces facilito van a entrar y la van a ver casi de primero. Igualmente, dentro de la convocatoria hay un link que es el link de registro. Es básicamente un formulario en donde pues los juventudes van a poner, subir sus papeles y eso nos ayuda mucho, porque como la cobertura es en los 106 municipios del estado, hay municipios que están muy lejos de la capital y no pueden llevarnos sus documentos directamente. Entonces... sí, el abrirlo de esta forma hace que también juventudes del interior puedan subir y cargar sus documentos. De todas formas, pueden estar mandar correo a premioestatalcjuvey@gmail.com. Si tienen alguna duda, nosotros estamos súper pendientes para responderles y apoyarles.
0: Pues 15,000 pesitos por cada categoría, entonces, oye, qué bueno, un dinerito y además el reconocimiento a todo este trabajo que nuestros jóvenes pues han estado haciendo durante todo este año. Perfecto. No. Pues algo más que quieras comentar.
1: Pues nada, les invito a inscribirse al Premio Estatal de las Juventudes, porque las juventudes en Yucatán no solo somos el futuro, ya somos el presente, ya estamos transformando nuestro futuro y nuestra sociedad aquí en Yucatán, y seguro van a haber más categorías, bueno, con las nuevas categorías, seguro hay categorías que les pueden interesar y seguro hay alguna para ti. Así que te invito y pues queremos conocerte y que seas parte del Premio Estatal de las Juventudes 2026.
0: Pues ahí está la invitación, muchísimas gracias por la plática y la visita.
1: Muchas gracias a ti, Humberto, un gusto, espero volver pronto a este espacio.
0: Esperamos que sí, aquí seguimos platicando. Gracias. Vamos nosotros con Alex, que ya nos tiene más adelante.
2: Gracias, Humberto, así es. Amigos, ya saben que si quieren ponerse en contacto con nosotros, nos encuentran en redes sociales como @cipsenoticias. Estamos en Facebook, X e Instagram, o también nos pueden mandar un WhatsApp al 9997-385704. Y quiero aprovechar para mandar felicitaciones a quienes cumplen años o celebran alguna actividad el día de hoy. Y queremos felicitar a Miqueas B, que tengas una excelente vuelta al sol nuevamente, que este año nuevo que inicia para ti te vaya muy bien, que te la pases muy bien, hoy que es fin de semana, pues empieza a celebrar de una vez y que termine hasta el domingo o si puedes, hasta el lunes. Es momento de ir a un corte, pues no se mueva que ya regresamos aquí a Cipse Noticias más temprano.

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0: para los chicos, porque estoy segura que a ellos les encantaría que ese teatro estuviera lleno y repleto y que la gente vea de todo el arte que llevan dentro.
1: ¿Y cómo se están preparando? ¿Ya están listos?
2: Ya estamos más que listos. Detrás de todo este gran proyecto, como cabeza principal, tenemos aquí a la maestra Nicte, en relación a que ella montó diálogos, la escenografía, los guiones, etc., etc. Pero tras de ella tenemos un montón de gente que igual nos está apoyando, desde servicio social, desde mis docentes, el cuerpo docente, los voluntarios, que gracias a Dios hicimos una convocatoria para reunir a 30 personas que van a estar también apoyando uno por uno a cada uno de nuestros alumnos, porque es la primera vez que nos estamos enfrentando a muchos cambios de vestuario, a cambios en la escenografía, a accesorios. O sea, es otra cosa completamente diferente. No es la primera vez que presentamos una obra de teatro, uh-huh. Ya va a ser la cuarta, pero esta vez sí estamos dando todo y para hacer algo muy, muy diferente y que la gente se sienta muy, muy a gusto.
1: ¿Cuántos actores son?
0: 25
1: actores. Cuéntanos un poquito de las actividades y cómo funciona esta asociación Maqueta.
2: Maqueta tiene un área de capacitación laboral que trabaja con jóvenes y adultos con discapacidad intelectual, distrofia muscular, síndrome de Williams, también hay discapacidad visual, discapacidad auditiva, autismo, pero pues no solo estamos enfocados a tener el área laboral que elaboran repostería y bocadillos, sino también tienen una educación integral, porque ven áreas de español, matemáticas, autonomía e independencia, habilidades de la vida diaria, computación, teatro, jarana, tienen a su psicóloga, y bueno, en conjunto se realizan muchas, muchas actividades para lograr lo que hoy en día ellos son.
1: En esta ocasión van a presentar esta obra, ¿va a tener algún costo? ¿Qué va a ser a beneficio?
0: El costo de adquisición del boleto es de 150. Estos 150 pues han servido para cubrir muchas cuestiones de vestuarios,
2: de las becadas.
0: De los becados, ¿no? Porque hay alumnos que están becados. Entonces, pues ese es el apoyo, ¿no? Ese para gente, la gestión del teatro, en costos
2: audio,
0: que salen y salen, ¿no? Entonces, claro. Esos 150 son de recuperación para los chicos realmente y pues realmente esperamos puedan ir, de verdad, puedan adquirirlos, puedan disfrutarlo y van a ver mucho trabajo en equipo.

0: Está muy accesible. ¿Dónde lo pueden conseguir las entradas?
1: Pueden adquirirlo en distintos centros, en Maqueta, pero también
2: En Maqueta C lo pueden adquirir allá en el Oriente. Estamos en la calle 16, número 216, por 25 y 27 de la colonia Miraflores, por nuestro Facebook que es Maqueta C. También el día del evento vamos a tener también aperturado una mesa en donde también vamos a estar teniendo la venta de boletos, o al celular 9993-389104.
0: Es única función.
2: Única función. Ya, bueno, aquí te voy a contar un secretito, pero ya se las pidieron dos veces más presentarlas. Aún no vamos a decir en qué lugares, pero sí ya aún no todavía puesta en escena todavía la obra que va a ser el 23 de julio. Ya dos personas nos invitaron para presentarla.
0: Oye, qué bien. Yo te prometo, voy a guardar el secreto. ¿Cuándo podemos repetir el lugar y el día, la fecha de la obra?
1: Es el 23 de este mes, a las 6 de la tarde, en el teatro en Daniel Ayala. Entonces, vayan. Vamos a tratar de iniciar puntual, porque la puntualidad es algo que caracteriza a la Asociación Civil. Entonces, no se les olvide, 23 a las 6 de la tarde, Teatro Daniel Ayala.
0: ¿Es musical y familiar?
2: Sí, pueden ir niños, toda la familia, porque entre los diálogos, es que eso me encantó, hizo una fusión de diálogos, canto, diálogos, canto. Ya ves que son los animalitos allá, que si Rosita, que si Lance. Entonces, eso vuelve más emotivo, vuelve más, ¿cómo se podría llamar esa palabrita? Más
1: interactivo,
2: en donde puedan disfrutar niños, adolescentes, jóvenes, adultos.
0: Ahí está, pues vale la pena, ahí está la invitación para toda la gente. Y pues bueno, ¿algo más que quieran comentar con el público?
2: Nada más que vivir este arte inclusivo, que vaya más allá de creer que solo existen entre los jóvenes habilidades y capacidades, potencial. Más allá de la discapacidad, que no es una limitante y es una barrera, es una experiencia a sumarte, a ver cómo desempeñan el papel, cómo se empoderan de él y cómo lo hacen suyo, y para que tú también puedas vivir de esa experiencia pues inigualable.
0: Me parece excelente. Pues les deseamos mucho éxito y aquí les esperamos próximamente.
2: Muchas gracias
0: a ustedes por la visita. Nosotros vámonos con los espectáculos. Ya están listos los muchachos. Adelante.

0: Gracias por continuar con nosotros. Ya son las 8:39. Oigan, y queremos mandarle saludos a la gente que se ha puesto en contacto directo con nosotros, como Luis Tamés, Humberto Garza, Frenzel Soto, Roberto Flores, Laura Suárez, Ricardo Pech y María Ewan. Muchísimas gracias por estarnos sintonizando. Y ahora sí nos vamos, Alex, a la información de los famosos. Ando como Lolita
1: que
0: y
1: tenemos
0: Ana.
1: mucha información de espectáculos porque queremos cerrar bien la semana. Tenemos lo mejor para esta segunda parte.
0: Así es, tenía que decir, ya se fue.
1: Ya se fue.
0: Ya lo dije en esta semana. Oigan, vámonos con algo que va a pasar en la final y dicen que va a estar buenísima. No la final, sino esta situación.
1: Lo que va a pasar.
0: Porque bueno, ya sabemos que se va a llevar a cabo la final de este torneo interplanetario de balompié que está sucediendo en estos momentos. Y bueno, nada más y nada menos que van a estar por ahí.
1: Ajá, ¿quién?
0: ¿Estás listo?
1: No sé.
0: Piqué y.
1: Pero no, Shakira va a dar el...
0: Ajá, ese es el tema, ese es el asunto, porque mi Piqué obviamente va a estar acompañado por su novia Clara Shia Martí. Ajá. Y bueno, todo parece indicar que fueron captados por fotógrafos en esta visita a Los Ángeles y dicen que van a ir a ver a la selección española y que van a ir a la final y que pues se van a topar con Shakira.
1: Ay, pero ¿tú crees que estés cerca? ¿Tú crees que si se topen? ¿Tú crees que se vean? Ay, no.
0: Es que mira, ya pasó mucho tiempo.
1: Sí, ya.
0: Y mi Piqué, pues ya duró.
1: Sí,
0: o sea, lo
1: sí,
0: que sea de sí, cada sí. quien, muchos le apostaban que esta relación iba a durar muchísimo menos. Ya tienen su tiempito. Yo creo que también tienen derecho a ser libres y poder disfrutar, pues, como cualquier pareja, como cualquier persona.
1: Así es.
0: No quiere decir que lo que hicieron está correcto, hablando, refiriéndome específicamente a él, pero, ajá, pues...
1: Sí, prepárense, gente, porque ahí vienen otros 7 discos de Shakira hablando de su exnovio, así que ¡uy!
0: De la situación, del partido.
1: ¿Te acuerdas de cuando te vi? O sea,

0: Ay, Dios mío, ya señora.
1: Pues le está resultando y
0: Sí,
1: le
0: le resulta
1: resultó
0: muy bien.
1: muy
0: No, no,
1: bien.
0: no, no
1: Yo
0: digo que
1: creo que
0: sí.
1: ha sido de las mejores cosas que le ha sucedido a Shakira en su vida,
0: Sí, sí,
1: ¿no?
0: sí,
1: Después de
0: porque
1: una desgracia.
0: ¿cuánto tiempo no cantamos? Esto es pa' que te mortifique. Sí, o sea, lo cantamos hasta el
1: Sí,
0: cansancio. Muy buenas canciones, la verdad es que sí son muy
1: sí.
0: buenas canciones, pero sí, ya hay que cambiar un poquito el tema.
1: Pues vamos a ver qué sucede. El lunes ya sabremos si sí fueron
0: Ay,
1: o no
0: sí, ah,
1: fueron
0: pues
1: a
0: que
1: este
0: ya es
1: evento.
0: ahorita en estos días.
1: Lo
0: Oye,
1: van a estar
0: sí.
1: tomando todo el tiempo.
0: No,
1: Imagínate cuando
0: sí.
1: esté mi Shakira ahí cantando.
0: Hay que hacer unas
1: Y lo
0: apuestas
1: van a
0: de
1: abuchar.
0: cuántas veces lo van a enfocar.
1: Bueno,
0: Pero bueno,
1: vamos
0: Nan,
1: a
0: te
1: ver.
0: voy a cambiar un poco el tema, porque vamos a hablar de una persona que también se nos fue de este plano, es que es MJ o Mary Jo, que ustedes pueden no conocerla, pero es la abuelita de las Kardashian, pues la madre de Kris Jenner. Pues bueno, falleció y lo dio a conocer, obviamente, Kris a través de su página de Instagram. Y pues publicó un mensaje, la mama Jer, como se hace llamar ella, de la familia Kardashian. Habló del gran orgullo que invade su pecho por haber sido hija de una mujer que le enseñó buenos valores de vida. Y no dijo el motivo por el cual falleció, pero informó a la comunidad de internet que su madre pasó a mejor vida y que se siente muy triste por eso, pero que está feliz porque ya no está sufriendo, por así decirlo.
1: Bueno, pues ahora sí que les mandamos un pésame.
0: Sí, le mandamos un pésame, le mandamos la mejor de las vibras, pero pues eso de ve lo de las enseñanzas, pues sí, de repente hay algunas que se nos olvidan, ¿no?
1: Pues alguna de las Kardashians que no, sí, tienen
0: Sí, sí,
1: memoria
0: sí.
1: distraída.
0: Sí, como que dicen, ahorita sí, no, ahorita no, joven.
1: Ahorita no, joven, gracias, no la andamos manejando. Oye, guapísima la señora
0: Sí,
1: también,
0: la
1: qué
0: verdad es
1: bárbara.
0: que la señora tenía mucho estilo, se vestía muy bien, era muy amable y muy alegre, tengo entendido que sí era como un poco más accesible que, por ejemplo, algunas de las hermanas Kardashian,
1: Bueno,
0: que
1: es
0: sí
1: que
0: era
1: ellas
0: así
1: ya están
0: como,
1: ahorita en la luna desde hace mucho.
0: sí, entonces la señora un poco más bajada a la tierra, más centrada, así que pues ahí sí es una pérdida.
1: En paz descanse.
0: Así es, Nan. ¿Qué te parecieron los espectáculos de hoy y de la semana?
1: Pues bien, todo muy bien. Muchas pérdidas,
0: Sí,
1: oye,
0: mucha
1: muchos
0: pérdida esta
1: fallecimientos
0: semana.
1: últimamente. Bueno, esperemos que cambie la
0: Sí,
1: información en
0: el
1: la
0: mood, vamos
1: próxima
0: a
1: semana
0: cambiarlo. Bueno.
1: y vamos a estar pendiente de lo de Shakira, ¿cómo no?
0: Así es, Nan. Vamos a ir a un corte comercial, pero tenemos perritos.
1: Desde ahí,
0: Ay, tenemos
1: la gente
0: perritos.
1: nos mandó sus mascotas. Muy bien.
0: Sí. Así que vamos a ir a un corte, no se despegue, porque ya regresamos aquí a Cipse Noticias.
1: Más temprano, volvemos.
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3: 8:43.
4: 8:43.
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0: Ya de regreso, les invito a que escuchemos el mensaje del arzobispo de Xalapa, Jorge Carlos Patrón Gómez.
1: El evangelista San Lucas presenta cómo la Santísima Virgen María, inmediatamente después de la Anunciación, hace una visita sorpresa. Una visita que llena de alegría a su prima Santa Isabel y al niño que se estaba formando en el seno de Isabel, que era el precursor de Jesús, San Juan el Bautista. Esta visita sorpresa de María, que llena de gozo y alegría, podemos nosotros repetirla. Precisamente ahora que estamos de vacaciones, muchos tienen más tiempo, más espacio, hagamos visitas sorpresa. Sorpresas a familiares, amigos que por muchas razones, especialmente por las ocupaciones y el trabajo, pues no hemos podido estar cerca de ellos. Pero también hagamos visitas a los enfermos, aquellas personas enfermas o ancianas que pueden con nuestras visitas sorpresas, sentir la presencia de las sorpresas de Dios, del amor de Dios. Con María, a todos discípulos misioneros de Jesucristo, Dios te bendice.
0: Bueno, y ayer para celebrar el Día de la Virgen del Carmen se ofrecieron misas y procesión en su honor.
2: Con un ambiente de fe y amor por la Virgen del Carmen, feligreses acudieron a la misa que ofició el arzobispo de Yucatán, Gustavo Rodríguez Vega, en la parroquia Nuestra Señora del Carmen Quintero, ubicado en la colonia Chuminópolis.
3: La devoción a Nuestra Señora del Carmen está muy extendida, es muy grande, mucha gente tiene esta devoción y todos sabemos que nuestra madre es la misma en cualquier advocación. Y sabemos también cómo nació esta advocación.
2: Durante su sermón, contó sobre el significado de los escapularios.
3: El escapulario significa devoción y fidelidad al estilo del profeta Elías. Significa entrega total al Señor. Lo que asegura es la entrada al reino de los cielos. Aquí, pues con el escapulario tenemos que enfrentar todos los retos de la vida diaria, así como se va presentando.
2: Cada 16 de julio se celebra a esta patrona, cuyo origen se remonta al Monte Carmelo en Tierra Santa, lugar en donde se le apareció a San Simón Stock y le entregó el escapulario.
0: Vamos a otro tema porque invitan a la ciudadanía a participar en una limpieza de playas en las dunas de Chuburná.
4: La organización Limpiemos Yucatán anunció la próxima jornada de limpieza de playa, que se realizará el 16 de agosto a las 7 de la mañana en las dunas de Chuburná, en coordinación con una cadena de alimentos, dijo el presidente de la agrupación, Fernando Méndez.
5: Ya trabajamos todo el año con la campaña de Somos Marea, que también es parte del grupo Nixa, y pues hemos hecho un gran labor levantando ya más de 18 toneladas de residuos, ya más casi 3.000 voluntarios esta campaña. Bueno, vamos a sumar más, pero ya 3.000 voluntarios a medio año. La verdad es que muy buena participación ciudadana. Participan muchas escuelas, muchas universidades, la comunidad que estamos trabajando de la mano.
4: Esta jornada se realiza de manera anual y tiene como objetivo contribuir a la recolección de residuos, así como a la protección de los ecosistemas costeros del estado.
5: Eso es parte de lo que buscamos con la iniciativa privada, fomentar la participación ciudadana, fomentar nuestras costas, la educación ambiental. Y buscamos siempre estas alianzas que generan un impacto real y pues seguir buscando y generando y creciendo esta alianza.
4: Para participar en la limpieza de playa es necesario registrarse previamente. La inscripción incluye desayuno y diversas actividades relacionadas con la conservación de la costa. La convocatoria y el formulario de registro están disponibles en las redes sociales oficiales de Limpiemos Yucatán.
0: A nivel nacional, la presidenta de México, Claudia Sheinbaum, destacó que en el sexenio se invertirán 20 mil millones de pesos para el saneamiento y restauración de los ríos Atoyac, Lerma, Santiago y Tula, con el objetivo de proteger la vida y garantizar un mejor futuro para próximas generaciones, beneficiando a 25 millones de personas en 10 estados del país.
6: Hicimos estos tres ríos porque de acuerdo con la CONAGUA históricamente y con el Instituto Mexicano de Tecnología del Agua son los más contaminados. Entonces, escogimos estos tres ríos. A la fecha llevamos cerca de 2.500 millones de pesos invertidos entre 2025 y 2026, o lo que vamos a invertir en 2026, pero en total son 20.000 millones de pesos que se van a invertir con el objetivo de que estos tres ríos pues queden saneados y que sea de largo plazo, no solamente que un año ya limpiamos y al otro año vuelve igual, sino que queden las plantas de tratamiento y el presupuesto para esas plantas de tratamiento y su operación para que se mantengan los ríos limpios.
0: Oigan, pues ya ven que andan haciendo algunas reparaciones en la carretera para Progreso. ¿Cómo se pone esta carretera ahorita que estamos en vacaciones? Porque pues ya la gente de alguna forma pues ya se está trasladando a la costa. De pronto hay esta manía, o ya no sé, costumbre de pronto, porque es una sola vía.
7: Ah, es que es una de ida y vuelta, ¿no?
0: Una para ir, una para regresar. Sí. La gente trata de rebasar, ¿no? Porque ven como que hay un espacio, pero la verdad es que ya hay un cintillo que va marcando que hay que ir en una sola vía. Pero claro, la gente ya tiene la costumbre de, oye, pues me adelanto un poquito y pues me meto. Esto hace que se retrase más.
7: Sí, claro. Porque nada más la velocidad. Y vas y vuelves.
8: Claro. No, aparte el peligro. Es muy peligroso porque en donde está la cinta no hay problema, pero en donde no está la cinta ahí es donde la gente quiere aprovechar, pero al terminar, o sea, al final termina siendo un caos.
0: La verdad que si te mantienes en la fila, no tardas tanto, ¿no? Pero sí, el hecho de tratar de meterte a la fila va retrasando de pronto.
7: ¿Qué hay que respetar? Como a todos tal vez lo hemos pensado de, ah, claro, me voy a adelantar y me meto más adelante, pero no, o sea, nada, sí es un poco más de tiempo tal vez, pero es más ágil, vas a llegar más rápido.
8: Justo lo que iba a decir, habla muchísimo de tu educación, qué pena. O sea, a mí me da una pena tremenda ajena de que la gente haga eso, pero hay que pensar, hay que hacer conciencia, hay que ser respetuosos y bien dices, Humberto, es rápido. O sea, claro, si nos mantenemos en la fila que nos toca, en el carril que nos toca, va a ser más rápido.
0: Nada más un poquito de conciencia social, ¿no? Claro.
7: Que puedo entender que son vacaciones, es fin de semana, nos queremos ir a la playa, ya queremos llegar al agua y todo, pero pues un ratito más no va a ser ningún cambio. Así que evitemos accidentes, evitemos estas situaciones.
0: Exactamente. Oigan, nos mandaron fotos de perritos.
7: Sí, nos mandaron. Así, ayer dijimos, queremos ver perritos, porque las notas de ayer, y cumplieron. Gracias
8: aquí
7: a la
8: tienen
7: gente.
8: Sus perritos.
7: Aquí tienen perritos. Entonces, sí, nos mandaron perritos a nuestras redes sociales. Vamos a ponerlos, por favor, si la producción nos ayuda.
0: A ver.
7: Ahí está.
0: Ándale, y en la playa. Maxi, mira, sí, verano.
7: Sí, bebé precioso.
0: Modalidad verano. Ahí
7: pero
0: está.
7: Es que como debe ser, todos estamos en ese mood.
0: Sí. A todo lo que da, pero con el pelo revuelto. Oye, pero bien a gusto en la playa.
8: Qué
0: mira,
8: envidia.
0: Sí.
8: No, se le ve divino.
0: No, se ve que se la está pasando genial, mira eso.
7: Sí, está precioso. ¿Podemos poner la siguiente?
8: Ay, qué hermoso.
7: Sí, este se llama Maxi, que nos lo envió José Aguirre. Y vamos, esta Maxi. Se llama okay. Poli. Esta nos lo envió Hugo Peón.
8: Poli es estaba una también chihuahua.
0: Sí. Tiene como set, Poli, mira, andaba igual en la playa.
7: Sí, seguramente también andaba en la playa, pero ya se ve más grandecita.
0: Con este calor.
7: De ya las cargas para todos lados bien bonitos.
0: Oye, pero mira qué elegante se ve con esta bufanda.
7: Sí, tiene como...
0: Con todo y el calor.
7: Tiene como un abrigo puesto.
8: Trae como okay. Una bufandita.
7: Okay. Sí, podemos cambiar.
0: Qué bien, Poli,
7: porque
0: muy elegante.
7: No solo nos mandaron perritos, también nos mandaron gatitos.
0: ¡Ándale, gato negro!
8: No.
0: Sí, gato de la buena
7: no,
0: suerte.
7: ¿No tú dijiste que querías un gatito?
8: Es que vele la cara.
7: Ajá. Sí.
8: Él está sonriendo.
0: Felicidad. Sí, sí. Oye, es como cuando le haces cosquillas a los bebés en la pancita.
7: Ajá,
0: ¿no?
7: Ya, ¿no? Sí, se llama Negro de Alondra.
8: Tiene cara negro, de tremendo ese negro.
7: Sí, no, se ve que es de los que te despierta a las 3 de la mañana porque tiene hambre.
0: No, se ve que tiene cara de que te descuidas y ya se lleva lo que tienes en el plato.
7: Ajá. Así es, sí. Podemos pasar a también, nos mandaron también perritos. Más gatitos. Ay. También nos mandaron, esta se llama Tauriel.
0: Me encanta
7: esta
0: la mirada
7: de Lorena Acevedo.
8: Mira qué guapo.
0: Esa mirada de que no me importa lo que tu opinión.
8: No.
7: Sí,
8: no,
7: sí,
8: no,
7: sí.
0: El gato tiene la cara así de...
7: La mascada nada, que tiene puesta, porque sí, muy, muy, muy fashion, muy bonita.
0: Qué elegancia la de Francia.
7: Sí, nada más. Sí, así son todos los gatitos.
0: Cuando se tiene estilo, se tiene.
7: Sí, no, y a otro que tiene estilo es, ¿podemos poner la siguiente?
8: A ver.
7: Por favor, porque mira, ahora
0: bigotazo.
7: Sí. Ella es Púa. Ella es como que también está en la playita, muy bonita.
8: Ay, me encanta esa raza, son súper inteligentes. Sí.
0: ¿Qué raza es?
8: Ajá, border collie, ¿no?
7: Sí, sí, es un collie, pero vean qué bonita. Sí, la verdad es que
8: de mucho ojo azul.
7: Creo que nos queda uno más, nos queda un perrito más. A ver. Y Poncho. Poncho, ay, que es un... ¿cómo es? ¿Blue Healer? ¿Se llama?
8: Sí, sí, creo que sí. Que esa raza también es muy, muy inteligente.
7: Sí, sí, sí. Entonces, estos bebés preciosos que la verdad, muy bonitos. Se disfruta mucho de tener estas fotos de perritos.
8: Oye, yo tacha porque no mandé a mi Gastón, pero vamos a hacerlo el próximo viernes.
7: Sí, dale.
8: Sí, que la gente nos presuma
7: a los suyos,
8: a las mascotitas que tienen. Y sobre todo porque hay mucha gente que tiene muchas mascotas, no nada más perros y gatos.
0: Claro.
8: Hay gente que tiene loros. No,
0: y me encanta porque los pajaritos. Me encanta porque además tienen mucho estilo.
7: Sí,
0: ¿cómo
7: ya?
0: Los visten con la máscara, la panda, y en la playa.
7: El sombrerito.
8: Y ahora es muy común ver a los perros con ropa. Antes no era como tan, no se usaba normal, tanto, pero ahora, bueno, en esta fiesta deportiva, bueno, yo vi un montón de perros con
7: lentes, con sombrero, con jerseys.
0: No, pero mira, por ejemplo, el gato con la máscara. O sea, ahí te encargo para que se quede quieto el gato, que le pongas algo. Porque
7: sí,
0: el perro,
7: porque esos son los primeros que pelean.
8: Pero si los acostumbras desde chiquitos, no. ¿Tú le compras? Todo depende. Yo sí le compro, se lo deja un momento, pero yo sé que le molesta. De hecho, se cae. O sea, claro, le pones algo y no camina, se va por un ladito. Pero los gatos sí sé que cuando inclusive les pones pechera para sacarlos a pasear, porque a los gatos también se les puede sacar a pasear, no les encanta, pero si los acostumbras, sí lo hacen.
7: Sí.
8: Entonces... Digo, sí, es una buena forma.
0: Oye, pero decías, ¿hay ratas que son un poquito como que más inteligentes o más dóciles?
7: Están hechos para por ejemplo, los ovejeros. Ajá. Ya como que nacen con eso de tengo que perseguir ovejas, tengo que correr mucho. Ajá, sí, ya viene en su ADN. Entonces, los labradores, por ejemplo, son muy juguetones, los huskies son muy hiperactivos, los yorkies son más de compañía, o sea, sí tienen como...
0: Y me imagino que luego la edad, ¿no?
7: Sí, ya cuando son más cachorros, los nenes, ya.
8: Deberíamos invitar a algún experto que nos diga y nos platique cómo hacen esto posible, ¿no?
7: Okay. Sí.
8: Porque es súper interesante cómo ya nacen con esta información. Genéticamente ya lo tienen.
0: Claro.
7: Si ustedes allí en casa o en redes sociales están viendo y conocen algún veterinario o un experto en animalitos, que lo etiqueten.
8: Díganos. Sí, claro. Sí, para que lo etiqueten. Imagínate qué entrevista tan interesante.
0: Sí. Y el dato, si lo van a llevar a la playa, pues estamos ahí con la correa, ahí les encargamos.
7: Sí,
0: ¿no?
7: Sí, sí.
8: Ay, sí,
7: recojan
8: es
7: las cosas de su perro, por favor.
8: Amamos a los perros, pero siempre con correa, porque, digo, al final de cuentas son animalitos que se dirigen por instinto.
7: Sí,
8: ¿no?
7: Así
0: pues
7: es.
0: Ya, feliz fin de semana, que se la pasen muy bien.
8: Sí. Igual.
0: Aquí les veo el lunes.
7: Sí.
0: Ya descansamos.
8: Si Dios quiere.
0: Si Dios quiere. Sí, va a querer.
7: Si quiere. Sí,
0: va a querer. Pásala bonito. Ya nos vamos.
8: Beso. ¡Ay, la red!
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días, Back in Timer, 10 de la mañana con 7 minutos. Es un placer saludarlos a través de Kiss 97.7 FM. Bienvenidos a una nueva emisión de su programa favorito. Este espacio donde juntos vivimos el verano CIPSE, disfrutamos de buena música y sobre todo del viernes de relajo aquí en Back in Time. Para mí es un gusto y un placer estar transmitiendo en vivo para todos ustedes a través de la radio en Kiss 97.7 FM y por supuesto a través de CIPSEPlay.com, el sitio web de radio y televisión de Grupo CIPSE. Mi nombre es Sisi Hueso, bienvenidos al Viernes de Relajo, Viernes de Consultorio, aquí en Back in Time. Así que como siempre les invito a que se queden en sintonía porque la vamos a pasar increíblemente bien. Vamos a tener obviamente la presencia de nuestra máxima autoridad, que es la maestra Betty Puga, y obviamente también vamos a tener muy buenas noticias y sobre todo este relajo que siempre se arma. La temática del día de hoy del Viernes de Consultorio está increíble, así que les invito a que sigan en sintonía porque esto apenas está empezando. Así que si ustedes están listos para comenzar, nosotros también. Son exactamente las 10 de la mañana con 8 minutos. 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Vamos entonces con este antojo a buena música y ya suena. Y miren que hay hambre como un lobo. Hungry like the wolf de Duran Duran. Bienvenidos, soy Sisi Hueso. Esto es Back in Time. 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
1: Diez de la mañana con 12 minutos, Back in Timers. Antes de irnos a una pausa comercial, quiero platicarles algo súper interesante. 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Vámonos en este momento a una pausa y ya regresamos aquí a Back in Time.
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1: Diez de la mañana con 20 minutos, estamos de vuelta por Kiss 97.7 FM. Y bien, mis queridos Back in Timers, ahora sí vamos a entrar de lleno con el viernes de consultorio. Ustedes saben, mis queridos Back in Timers, que como cada viernes tenemos este espacio donde optamos por la descualquierización. Además, si es viernes como más veraniego, necesitamos obviamente estos instantes y estos momentos en los que podamos soltarnos el chongo, podamos deschavetarnos y descualquierizarnos. Así que, como cada viernes, para mí es un gusto presentar a la máxima autoridad de esta cabina, a la única que puede hacer que el chacal renuncie, pero al mismo tiempo ame su trabajo. Con ustedes, nuestra decana del ritmo, nuestra rectora de la sabrosura, máxima autoridad en esta cabina y en la que conjunto invitamos a nuestro jefe a no escucharnos el día de hoy, pero a todos ustedes sí. Con ustedes, la distinguida, muy pomposa maestra Betty Puga.

0: me iba a dar la silibancia en el pecho, pero ya no. Porque manejé mi voz de cabeza que me enseñó Lolita Cortés. ¡Maestra, bienvenida!
1: ¡Yay! Buenos días, Isi, buenos días, Backing Timers. Por fin es viernes y sí, te felicito.
0: Gracias,
1: por
0: maestro.
1: Ese bello falsete.
0: Sí.
1: La verdad es que te estás esforzando día a día y me siento muy orgullosa de ti.
0: Gracias, maestra. Esto significa mucho para mí.
1: Es todo.
0: Tengo el asesino, así como...
1: Sí, ya sé. Ya sé, no lo hagas, no lo repitas. Pero bueno, querido público, por fin es viernes y para mí es un gusto enorme estarte acompañando. Y la recomendación es que te quedes, que le subas el volumen a tu radio, a tus audífonos, a la bocina donde nos estés escuchando. Y claro, si eres mi jefe, apaga tu radio de aquí hasta la 1 de la tarde. Pero si no eres mi jefe, quédate a echar relajo con nosotras, porque esto se va a poner muy bueno.
0: Así es, jefecito lindo, chulo, precioso. No prendas la radio hoy. Es más, escucha algo más angelical con nuestros vecinos de amor, la frutería en Comadre, pero hoy no, porque hoy nos vamos a descualquierizar.
1: Así es, entonces, para evitar cualquier tipo de sobresalto, soponcio, te invitamos a apagar tu radio, pero si no eres mi jefe, adelante, quédate con nosotros y te recomiendo que guardes nuestro número de WhatsApp 9994-597902. Que es el número al que te vas a comunicar a través de nuestro WhatsApp para poder sencillamente participar en la dinámica del día de hoy.
0: Así es, Back in Timers. Hoy, como cada semana, como cada viernes, tenemos una temática para que los Back in Timers participen, súper importante. Hoy sí, esto que escucharon es un rato del... Exacto, del mo, mo, mi, mi, mi, mi, mi, mi. Va a servir.
1: Ok.
0: Va a servir porque hay Back in Timers. Hoy sí, vamos a necesitar obviamente de la imaginación y sobre todo de canciones muy peculiares. Con eso okay. Se los digo todo. Es más, maestra, siento un poco la necesidad de presentar la temática de una vez.
1: Como quieras, adelante.
0: Ah, súper importante.
1: Solo quería hacer una aclaración. Querido público conocedor, el día de hoy no hay complacencia. Si quieres escuchar una canción, mañana con todo gusto.
0: Así es, mañana a las 10 de la mañana tenemos 4 horas para que ustedes armen y desarmen de la programación a su gusto y a su antojo. Mañana, no hoy, pero
1: no.
0: Si usted osa pedir una canción, pues obviamente nuestro amigo El Chacal, que además viene muy playero, ¿eh? Viene.
1: Sí, claro, sí. Es que ya hay calor, es verano. Sí. Estamos así en el apogeo del verano.
0: Sí.
1: Y pues es que ese traje de látex y cuero pues no funciona.
0: Sí, totalmente. Entonces, maestra, sí es importante decir que El Chacal hoy vino con un traje de cuero, pero sisado.
1: Sí, claro.
0: Sisado, por aquello de la calor.
1: Sí, sí, sí, lo que sea para apaciguar un poco las altas temperaturas.
0: Así es, así que maestra, ¿le parece para empezar si aperturamos este fino y distinguido consultorio?
1: Me parece perfecto.
0: Adelante.
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0: Una semana más, un viernes más de sabiduría, de conocimiento, a través de nuestra presencia, de nuestro sublime ser y de nuestra eximia, diría Emi, ¿no?
1: Sí.
0: Emi, diría eximia mente, en la que nosotros, a través del poder que nosotras mismas nos hemos conferido la una a la otra, aceptamos o rechazamos sus propuestas para las temáticas que cada semana vienen a este fino y distinguido domicilio fiscal, maestra.
1: Así es, este espacio tan tuyo, tan mío, tan nuestro, este lugar tan pomposo, lleno de conocimiento, de alegría, de magia, de música y de diversión,
0: sí.
1: Está preparado para poder por fin hoy abrir, bueno, ya abrió sus puertas.
0: Sus puertas. Oficialmente ya estamos aquí. Pasen ustedes, tomen su boletito para pasar a su turno.
1: Su ficha.
0: Su ficha, su hoja rosa, porque este viernes el consultorio ya llegó y ya está aquí. Así que bueno, maestra, para mí es un honor presentar la temática del día de hoy. Híjole, no sé, maestra. No sé, pero... Ay, tengo tanto miedo, maestra. Tengo miedo.
1: ¿Qué te digo?
0: A ver, hoy sí se necesita, si se puede, si no es una canción obvia, sí se requiere contexto.
1: Ok.
0: O sea, obviamente, como la semana pasada, canciones de verano. Si se llama Summer, pues sí, no hay mucho contexto. O sea, es una canción muy obvia. Pero si no, sí es necesario el contexto. Entonces, maestra, Back in Timers, necesitamos de su esfuerzo. Es más,
1: compromiso.
0: Tú sabes a quién le estoy hablando. Sí, tú. Tú, que me estás sintonizando.
1: Claro que sí, tú. De ti hablamos.
0: Sí. Necesitas esforzarte. Sí.
1: Ya no hay margen de error.
0: Es más, no diré su nombre. Está más que dicho. Tú sabes quién eres. Debes esforzarte. Ahora sí, maestra, la temática del día de hoy es... canciones para cantar a dueto, maestra.
1: Ok.
0: Canciones para cantar a dueto. A ver, usualmente cuando vamos a una fiesta de karaoke o cuando estamos, no sé, en el auto con algún amigo, con alguna amiga, con nuestra pareja o algo así, hay canciones que tú ya sabes que cantas con esa persona.
1: Sí,
0: o sea,
1: claro.
0: Es más, como que hay partes que ya están divididas. Entonces hay muchas canciones a dueto que vale la pena, pero obviamente tienen que dar un poco de contexto si es una canción que no es dueto. ¿Cómo la cantarían? ¿Cómo lo harían? Canciones perfectas para cantar a dueto.
1: Claro, ya si es una canción que sí está interpretada por dos personas, pues ya no hay mucho que explicar, ¿verdad?
0: Exactamente.
1: Pero si es de un solo intérprete, explícame por qué funcionaría para cantar a dueto. Creo que es una... temática sencilla.
0: Sí.
1: Y que estoy muy curiosa por saber el rumbo que tomará este programa el día de hoy. Así que te recuerdo, 9994-597-902. Mándanos, muy importante, nota de voz. Si mandas mensaje de texto, pues sí lo vamos a leer, pero no vas a entrar en el conteo, no vamos a analizar tu canción.
0: Exactamente. Así que 9994-597-902, canciones para cantar a dueto, vayan enviando su mensaje. Es más, ¿qué canción les gustaría cantar, por ejemplo, con la maestra?
1: Claro, sí, maestra. O contigo.
0: Exactamente, o sea, también eso se puede. Entonces ya lo saben, 9994-597-902, maestra. Pero por cierto, antes de cualquier cosa, antes de que yo pueda continuar, tengo que decirle algo.
1: Adelante.
0: Tenemos muy buenas noticias. Okay. Muy buenas noticias. Y por cierto, no la vayan a cambiar, porque todo lo que tenemos para compartir, pues obviamente es justo para que ustedes tengan un verano maravilloso, maestra. Es la verdad.
1: Me encanta la idea.
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0: 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Vámonos a una pausa y ya regresamos aquí a Back in Time. 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
1: 10:32. 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

0: Hace dos años.
1: No, no, por favor. Y aparte es la colocación de la voz. Hace dos años.
0: Es que siento que estoy cantando como, como Chayanne.
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0: ¿Quién es?
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1: A ti.
0: Ya es tarde.
1: No. Por favor, no insistas.
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0: O sea, yo me autocanto a dueto, maestra. Una cosa terrible.
1: ¿Qué te digo?
0: Paupérrima.
1: ¿Qué te puedo yo decir?
0: Vida que existo, que me conociste. Estoy hablando como Mickey Mouse.
1: Sí, eso iba a decir, reconozcamos. ¿Se acuerdan del falsete del inicio? Bueno, se evaporó. No existe ya.
0: Ahora soy Mickey.
1: Ahora es Mickey Mouse.
0: ¡Olvida que existo!
1: O sea, todo mal. Todo mal. Mickey cantando.
0: ¡Con Chayanne!
1: Mickey Mouse cantando a dúo featuring. Una cosa lamentable.
0: Ay, pero ¿sabe qué es más lamentable, maestra? Que no hemos presentado la temática del día de hoy.
1: Canciones para cantar a dueto.
0: Por ejemplo, Mickey Mouse con Chayanne. ¡Qué gran interpretación!
1: No.
0: Por eso vete.
1: Ya basta. Ya.
0: Bueno, pues mis queridos Black in Timers, ya lo saben. Si nos gusta su propuesta, ustedes recibirán una suculenta palomita. Pero si no, ustedes obtendrán una espantosa X como Mickey Mouse. Es la verdad.
1: Ok.
0: Es la verdad, maestra. Al menos hoy descubrimos mi nuevo talento.
1: Sí.
0: Imitar a Mickey Mouse Pimpinelo. ¿Qué le parece?
1: Terrible, pero bueno, continuemos con este programa.
0: Bueno, vamos a poner el ejemplo.
1: Por favor, maestra, adelante.
0: Porque así funciona eso, usted lo sabe perfectamente bien. Así que, maestra, adelante con su canción.
1: Esta canción es interpretada por Bonnie Tyler, pero yo sí creo... Ah, todavía. Bueno, yo sí esta creo, quiero dar mi introducción, que sí la pueden cantar entre dos personas.
0: Voy.

0: 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Y aquí le vamos agarrando sentimiento.
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0: El chacal ya quiere venir.
1: Y nadie pidió complacencia. Bueno, el punto.
0: Don Francisco.
1: ¡Fuera! ¡Fuera! El punto está en que aquí les acabamos de demostrar que si uno lo hace bien, que no somos nosotras, puede cantarse esta canción entre dos personas, sí. una recita y la otra responde.
0: Exactamente. Cultivo una rosa blanca en julio como en enero para el amigo sincero que me da su mano franca. Una cosa...
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0: Ay, no puedo. Maestra, tenga usted una suculenta palomita, maestra. Muchas gracias.
1: Hemos sí, creo que es buena. Yo no, a ver, yo en ningún momento dije que yo la puedo cantar. Exacto. Pero es una gran canción para cantar a dueto.
0: Tal cual.

0: Bueno, maestra, entonces mi propuesta es que yo me veo en esta escena
1: Okay.
0: con Tomasito Cruz. Además, maestra, con este calor, con mi leopardo, mi legging de cuero. Y obviamente con mi zapato rojo.
1: Claro.
0: Mi pelo pashush, con la humedad. Me ve Tomasito anonadado ante mi belleza. Tomasito Cruz dice: Sandy. Y además yo como renovada después de ser niña bien chava fresca.
1: Y ahora
0: Re
1: después de tu
0: sí.
1: extreme makeover.
0: Exacto. Regreso bien tigresa.
1: Masticado tu chicle.
0: Y además obviamente me hace bien incluido con coreografía.
1: Claro.
0: Y obviamente vamos al parque de diversiones. Vamos a Ishma Quill. ¡Al ratón loco!
1: ¡Es noviembre!
0: Honey. Honey. Maestra, ¿qué le parece mi gran propuesta?
1: ¡Al ratón loco!
0: ¿Qué le parece? A ver a la mujer lagarto.
1: ¡Sí! Me gusta.
0: Pues maestra, gracias por aprobar mi canción, gracias por darme su consentimiento. Y pues así es como lo vamos a estar haciendo, Back in Timers, canciones para cantar a dueto. Y obviamente la gente debe de participar, maestra.
1: Así es, así que manda tu nota de voz al 9994-597902 y danos opciones, sugiérenos una canción para cantar a dueto. Y bueno, si no es una canción muy obvia como la mía, pues danos un poquito de contexto y con eso ya estás del otro lado. Muy importante, nota de voz al WhatsApp Kiss, te recuerdo 9994-597902 y ya estás participando.
0: 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Vámonos a una pausa y ya regresamos aquí
1: a Back in Time.
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1: Estamos de vuelta en este viernes de consultorio de Back in Time. Canciones para cantar a dueto, maestra. Yo creo que, no nos podemos quejar. Es una gran temática. No sé qué opine usted. Y sobre todo después de lo que sucedió en el bloque pasado con Pimpinela, maestra. No,
2: entre Pimpinela y Bonnie Tyler. O sea...
1: Y Mickey Mouse
2: juntos. No solo ya tenemos al Chacal, tenemos a Don Francisco sacándonos de nuestro propio programa. No.
1: Ven aquí. Quiero decirte algo.
2: ¡Eso! Que te aparta de mí. ¿Por qué insistes?
1: Yo aferrada.
2: Déjalo ir.
1: No, yo lo amo. ¡Lo quiero!
2: ¡Lo amo!
1: Bueno, pues Back in Timers, ya saben, canciones para cantar a dueto. O sea, a ver, hoy sí estamos implacables, maestra.
2: Sí, o sea, no hay mucho de dónde... O sea, si me salen con una canción que no tiene sentido que sea dueto y me digas, pero yo la canto a dueto, no me importa. Tiene que haber un hilo conductor que me demuestre que es una canción para cantar a dueto. Es todo.
1: Ay, es que yo siento que... No sientas, demuéstralo. Así, tal cual. ¿Estamos de acuerdo, maestra?
2: Totalmente.
1: Luego andan diciendo, es que ustedes son implacables. Sí.
2: ¿Y qué tiene?
1: De hecho, creo que hoy sí estaremos peor que nunca. Uh-huh. O sea, sí tienen que invitarnos a cantar con ustedes, mínimo. ¿Ok? Así que vamos con este mensaje que tenemos por aquí. ¿Dónde está ese mensaje? De verdad, no vi un mensaje por aquí que ya estaba... Que iba a ser el primero, pero mientras vamos con este.
3: Hola, muy buenos días. Sí, maestra Betty Puga.
1: ¿Aló?
3: Les mando un saludo.
1: Igualmente.
3: Pero quisiera responder en contexto esta canción... del maestro Joe Cocker y Jennifer Warnes. Uh-huh. Se llama Up Where We Belong. Obviamente la cantan a dueto, a dúo, y es una canción que te hace pues ponerte la piel de gallina. hay un video donde aparecen obviamente ellos dos cantándola. Uh-huh. En donde Jennifer... hay una parte de ese video donde le pone tanta atención a él que lo mira a ver como obviamente pues la admiración que ella le tiene, ¿no?
1: Ay,
3: entonces se compagina muy bien esa canción. Saludos y que tengan excelente día. Soy Mario, por cierto.
1: Mario. Pues sí, es una canción.
2: Sí es.
1: Obvia. Esta ahí, es una canción obvia.
2: ¿Ahí qué le podemos decir?
1: Nada. Nada. Nada. O sea, ¿qué podemos decirles? Entonces, dadas las circunstancias,
2: sí.
1: O sea, si que digas, wow, tengo una necesidad de cantar esa canción, no. Pero
2: es una canción bonita, sí. Es una canción a dueto y aparte nos dio contexto.
1: Totalmente, así que...
2: Aprobada.
1: Aprobada. Ten tu suculenta palomita. Vamos con otro mensaje, adelante.
4: Hola, muy buenos días.
1: Buenos días.
4: Hola, maestra. Feliz viernes.
2: Gracias.
4: Aquí con mi participación para una canción a dueto que sería la de Say, Say, Say, para cantar con la persona que más amo, que es mi esposa.
1: Y
4: esta canción que recordamos de Paul McCartney y Michael Jackson. Saludos, Back in Timers. Excelente fin de semana.
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1: Dice, igual y nos hacen coro ustedes.
2: Ya
1: no
2: lo tienes.
1: Lo que dices.
2: Ya lo tienes.
1: A ver.
2: Es el tercer seis.
1: Ah. A ver, pero manda otro.
6: Buenos días, sí. Buenos días, maestra.
2: Buenos días.
1: Es el
6: Mi
1: mismo, el otro me duele.
6: Propuesta para la dinámica del día de hoy, de las canciones a dúo, pues no sé cómo vean hoy. Mi idea de querer juntar a todos los Back in Timers, como al chico de las lavadoras, a mi tocayo Manuel, obviamente ustedes dos, igual al Chacal para que no me ponga la tremenda X, uh-huh. y todos juntos cantando esta canción, We Are The World, de 1985.
1: No, ya habías dicho esto. Ya está.
2: No,
1: ya
2: no,
1: está, con
2: no.
1: Ese estás participando.
2: Jugamos una vez.
1: Exacto.
2: Y We Are The World no es dueto.
1: Exactamente, es grupo.
2: Es grupal.
1: Es coro.
2: Es de otra dinámica.
1: Ahí está, ahí está, porque con ese ya habías ganado. Bueno, vamos, maestra.
2: Deberíamos reprobarlo.
1: Sí.
2: Solo para que... No,
1: para que aprenda
2: a estar mandando segundos mensajes.
1: A ver, o sea, si ya la atinaste, ya la apostaste, o sea,
2: ya
1: tú
2: está,
1: tienes que estar seguro.
2: En ti.
1: Exacto. Así que, maestra, nos vamos a ir en ese momento a una pausa y ya regresamos con más a este viernes de consultorio con esta dinámica canciones para cantar a dueto aquí en su programa.
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1: night. 11 de la mañana con 4 minutos. Antes de continuar con la temática del viernes de consultorio, nos enlazamos, hoy sí es viernes de licenciada, con la licenciada Chica Kiss. Ella es licenciada Chica Kiss. Tania Marina, adelante, Tania.
16: Muchísimas gracias, doctora, y por supuesto saludando a la maestra Betty y a todos los Back in Timers, qué gusto. 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
18: Muchísimas gracias, Tania, y nos enlazamos contigo más adelante. Vamos a música y ya regresamos con la temática del día de hoy en el Viernes de Consultorio.

0: 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Estamos de vuelta en este viernes de consultorio. Y bueno, maestra, canciones para cantar a dueto. Una cosa.
1: No dijimos que pudiéramos hacerlo.
0: Exacto. Así que hoy sí estamos implacables. O sea, hoy sí no hay pretexto. Tú sabes quién eres. Bueno, vamos, maestra, con algunos mensajes que tenemos por aquí por parte de los Back in Timers. Adelante.
2: Hola, ¿qué tal? Muy buenos días, doctora Sisi, maestra Betty Puga.
1: Al amigo Irving.
2: ¿Qué temática tan difícil? La verdad es que sí, todas suenan como bien en mi cabeza, pero pues a ver cómo están hoy sus juicios, hoy sus expectativas y
0: muy
2: sus
0: altas.
2: Estándares, que últimamente han estado muy altos.
0: Así es.
2: Yo propongo la canción de Living on the Prayer. No solamente se puede cantar a dueto, sino que también haces partícipe al público que esté ahí
0: en el karaoke.
2: Yo creo que es una canción, aparte que es una de las mejores canciones de los 80s, de acuerdo con los miércoles de especiales, pues yo creo que sí queda perfecto. Espero llevarme una palomita, un saludo,
0: no.
2: Su amigo Irving de las lavadoras, bye.
1: Irving, no me justificaste.
0: No, o sea, además, a ver,
1: ¿en qué parte va uno y en qué parte va otro?
0: Exactamente, o sea, porque a ver, no necesariamente es una frase uno y una frase es otro. Y además eso de, y sí, que canten todos, no queremos que canten todos, queremos que canten dos personas, dúo, dueto.
1: La canción es muy buena, pero
0: exacto,
1: a mí si no me justificas tu respuesta,
0: o
1: aunque
0: sea,
1: esté bien,
0: claro, claro,
1: no va.
0: O sea, a ver, la canción es muy buena.
1: Me
0: es
1: encanta, es de mis
0: la
1: favoritas.
0: Mejor de los 80, según VH1, es de las favoritas de la rectora, pero ¿qué? O sea, no es como la vibra del dueto, salvo que lo justifiques. E Irving no lo justificó. Yo digo que no.
1: Irving, me duele más a mí que a ti.
0: Qué pena, Irving. Bueno, un saludo muy especial a las lavadoras. Aquí dice, buenos días, la canción de Aerosmith de I Don't Wanna Miss a Thing o algo así se escribe, está para cantar en pareja. Bendiciones, pudiese ser, nunca
1: bueno.
0: Lo sabremos. Vamos con otro mensaje.
3: Muy, pero muy buenos días, doctora.
0: Buenos días.
3: Maestra.
0: Qué gusto.
3: Hoy, nuevamente, he prendido mi veladora para San Manuel de los Milagros, esperando que mi canción My Endless Love de Diana Ross con Lionel Richie pueda ser aprobada.
0: Evidente.
3: Es una canción perfecta para cantar
0: sí,
3: a dúo. Ya están separadas las voces de entrada y es una canción que habla pues acerca del amor, del infinito amor que se tienen entre ellos.
0: Ay, maestra. Me imagino este dueto, Tomasito y yo. Tom, no.
1: Only you
0: in my life. Ay, Tom, no me lo tienes que decir, ya lo sé.
4: The only thing.
0: Nuestro gran amor eterno, diría Juan Gabriel.
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1: Hay que correr para alcanzarla.
0: Pero más veces, ya me ve poseída por el papel del infinito y eterno amor de Tomasito y yo. Y me veo, maestra, tan inocente, tan
1: enamorada.
0: Sí.
1: Enamorada.
0: Sí, totalmente. O sea, como que mis ojos acuosos mientras lo veo.
1: Porque Endless Love.
0: Endless Love. Maestra, me siento tan enamorada. Una cosa horrible.
1: Horrible nosotras, pero la canción es buena. No había tanto que contextualizar. Es un dueto maravilloso.
0: Maravilloso. Un fuerte abrazo, querido Backinsheimer. Lo has logrado. Tienes tu suculenta palomita. Maestra, ¿y sabe qué? My endless love. Es como si unas palomas de la
1: terrible,
0: catedral sufrieran.
1: Terrible.
0: Vamos con otro mensaje.
5: Hola, sí, buen día.
0: Buen día.
5: No alcancé a escuchar la temática para las canciones.
0: Ajá.
5: Pero pues me gustaría escuchar la de Faraway Eyes, de Rolling Stones.
0: Qué bueno.
5: Si es posible. Si no, está fuera de lo que pidieron hoy, lo que
0: sí está.
5: Hoy, pues.
0: Sí está.
5: Ni modo. Es que no alcancé a escuchar lo de qué se trataba. De todas maneras, te mando un saludo. Sí, fuerte
0: igual.
5: Abrazo.
0: Igual, pero ¿sabes quién te va a saludar a ti? ¡El Chacal! porque hoy no hay complacencias.
1: Y todavía dice, no escuché la dinámica para saber si esa va, o sea, de todas maneras complacencia no hay.
0: Eso es, el chacal ya estaba listo, una vez que escuchó eso ni le tuvimos que abrir la puerta. Un fuerte abrazo, mañana con todo gusto.
6: Hola, Cici, hola, doctora. Buen inicio de fin de semana.
1: Hola.
6: Igualmente para todos los backing timers. Soy Judith de Plataformas y a mí se me hace un dúo maravilloso. Donna Summer y Barbara Streisand con No More Tears. A ver qué les parece a ustedes.
0: Maestra, ¿acaso es nuestro momento?
1: Me parece muy bien.
0: Betty Summer y Cici Streisand, ¿es nuestro momento? ¡Ay, no! Maestra, he vivido para esto. Nací para esta canción.
1: No, esto tiene, o sea, performancia completa.
0: No más, estoy impresionada porque mi espíritu de Cici Streisand junto con su alma de Betty Summer, o sea, no, maestra, estamos listas. A ver, de antemano, tenga usted, Judith. Porque además es una gran canción. Maestra, esa es su parte.
1: Ay, perdón.
0: Ah, no es la mía, ¿verdad?
1: Sí, es tuya.
0: Sí. Qué horrible. Ahora Mickey Mouse sufre. Bueno, maestra, ya, ha sido suficiente. Es una gran canción, pero sabe que también es algo muy bueno, maestra.
1: Dígame.
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1: Así es, no te despegues, estás escuchando el viernes de consultorio de Back in Time.
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1: Once de la mañana con 20 minutos. Además de ser viernes de consultorio, es viernes de licenciada. Viernes de enlace con Tane Marín. Adelante, Lick.
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2: 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Yo regreso a los micrófonos contigo, mi querida Cici, a la cabina de Kiss 97.7, pero no se despeguen porque en unos minutitos más nos volvemos a enlazar para contarles más acerca de Caja La Sagrada Familia.
1: Muchas gracias, Lick, y nos enlazamos con usted más adelante. Vámonos a música y ya volvemos con el consultorio.

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3: Es que sabe que va a ser, yo me esfuerzo.
4: Quedé. No tengo más que decir.
3: Aguda, grave, esdrújulísima.
4: Helada, fría, ice, hielo. No puedo con tanto talento en una sola persona.
3: Gracias, maestra. O sea, entre el Mickey que sufre y Chayanne, yo creo que hoy he desarrollado un nuevo nivel de interpretación. Y si me piden que cante Mickey, lo voy a hacer.
4: Okay.
3: Bueno, maestra, vamos con algunos mensajes de los Back in Timers. Hoy canciones para interpretar a dueto. Dos personas, dúo. Vamos con esto.
4: No grupo.
5: Buenos días, decana y doctora. Con la temática de hoy, yo me imagino a la doctora y a la maestra poniendo un anuncio en el periódico, pues buscando una pareja. ¿Y cuál es la sorpresa? Que nada más y nada menos que los comentarios es Tomasito Cruz y Bram Patatas. Entonces, se ponen de acuerdo y van a tomar una piña colada a la luz de las velas, en la playukis, románticamente solitos los dos, los cuatro parejitas. Y esa sería mi sugerencia, piña colada de Rupert Holmes. Buenos días, hasta luego, loros del centro. Gracias.
3: A ver,
4: otro que me deja helada fría ice.
3: No sé ni qué decir.
4: O sea, 100 de 10 a su historia,
3: Yo quiero decir que
4: la historia sí está probada.
3: Totalmente, pero if you like piña coladas, getting caught in the rain. Pero no sé si la estamos cantando en cuarteto, Tomasito, Brad, usted y yo.
4: No sé, yo tampoco.
3: No específico.
4: Podríamos, pero...
3: ¿Qué vamos a hacer?
4: Pero era dueto.
3: Sí. ¿Qué vamos a hacer? O sea, todo lo que tú dijiste de nuestra date, cuádruple, y luego en soledad, me ha animado mucho. Sí.
4: Ok.
3: Pero...
4: No comprendí, o sea, tuvo maravilloso el contexto de todo, solo que no entendí el de la dinámica.
3: ¿Y si lo dejamos en stand-by?
4: Yo creo, porque siento que no le puedo decir que no, no la puedo rechazar.
3: Tampoco la puedo aprobar.
4: Pero no estoy completamente convencida de aprobarlo.
3: Ok, la dejaremos en un stand-by. Sí, mejor, vamos con otro mensaje.
6: Buenos días, venerables y pomposas decanas de la música en Yucatán.
3: ¿Qué
6: mi propuesta para esa temática de este viernes sería Sometime Stupid con Frank y Nancy Sinatra. Espero tener la venia y la autorización de para tener su palomita. Ahora, un mensaje para Manuel. Manuel, sugiere Endless Love con Lionel Richie y Diana Ross. Con eso te van a dar tu palomita. Hashtag todos somos Manuel. Atentamente, el Papanatas.
4: El Papanatas se compromete por él y por todos sus amigos.
3: ¿Sabe qué va a ser? Yo necesito conocer al Papanatas. Me da vida. A ver, esa es una gran canción. Es bellísima, es maravillosa, perfecta para cantar a dueto. Me encanta. And then I go and spoil it all by saying something stupid like I love you. Maestra, su voz de cabeza, usted en tercera voz. Maravilloso, maestra, maravilloso. Y ya le pasaron el tip a Manuel. Lástima que ya aprobamos esa canción, así que no sirvió de nada. Vamos con otro mensaje, adelante.
7: Ajá. Buen día para todos, que tengan un excelente viernes.
3: Gracias.
7: Pues esta una canción que quiero proponer es la de Don't Go My Heart, Breaking My Heart, de Elton John y Kiki B. Pues esta canción sería con la canción que alguna vez me declaré a una chica. Quedaré en ese momento que me iba a declarar cuando deseando que no me rompa el corazón, pero pues siempre sí me lo rompió, porque me dijo que solo éramos amigos y me dijo todas las cosas que que no le gustaban de mí como, ¿ay?, como pareja más que amigo.
4: Qué fuerte.
7: Muchas gracias.
3: No, hombre, gracias a ti, te abrazo.
4: Demasiado feliz para contar lo que contaste.
3: Además, me rompió el corazón.
4: ¿Y yo qué? Me dijo todo lo que no le gustaba de mí.
3: ¿Para adivinar qué?
4: Aquí seguimos.
3: No me rompas el corazón.
4: ¿Adivina?
3: Conmigo.

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0: Él fue a pedir que no le rompan el corazón y es lo que sí le hicieron.
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1: 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Totalmente. Vamos a probar todo lo que acaba de suceder.
0: Fuerza, fuerza.
1: Sí, te abrazamos mucho.
0: Todo mi apoyo.
1: Dice, hagamos una cadena de oración para que Manuel pueda con el reto de hoy, dice este Backing Time.
0: Ojalá.
1: Yo creo que sí. Aquí dice, buenos días, entonces, si están implacables, hoy se podrá salvar Manuel, dice Miguel de Cauquel.
0: No lo averiguaremos.
1: Lo averiguaremos. Aquí dice, dice, gracias amigo Papanata, se había mandado mi audio, es Manuel, así que ya pronto iremos a su mensaje. Próximamente, saludos, aquí Omar, sugiriendo para la temática de hoy, Beauty and the Beast, de Celine Dion y Phoebe Bryson. ¡Maravilloso! Manda tu audio. Vámonos a una pausa y ya regresamos, por supuesto, aquí
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1: Vuelta a través de X977 con el viernes de consultorio y con este enlace con la licenciada Chica Kiss. Adelante, Lick.
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2: 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Y por

0: disculpa.
1: Quiero pedir una disculpa.
0: Dice, hola, muy buenos días, soy Ileana, es primera vez que mando mensaje y se me hizo interesante. Sería chistoso la de A Whole New World de Aladdin. De hecho, nadie ha desbloqueado esa canción y eso es un problema para nosotros, porque una vez que empecemos a cantar eso, no nos vamos a callar.
1: No habrá fin.
0: Aquí dice, hoy sí, all in a Manuel, todo o nada. Yo digo que sí se puede, le están echando porras a Manuel, así que Manuel.
1: Ojalá.
0: Ojalá. Vamos con estos mensajes, canciones para cantar a dueto, envía tu propuesta.
2: Buen día, sí, buen día, maestra. Pues una canción que yo cantaría en dueto sería White Waiting de Billy Idol. Tremenda rola. Ah, y sí, maestra. Me gustaría compartirles un dato curioso en que pusieron no hace rato Duran Duran. ¿Sabían que el nombre de la banda viene de un supervillano de una película de los años 60 llamada Barbarella? Tal cual, el villano se llama Duran Duran. Y de ahí agarró el nombre la banda. Gracias, saludos.
0: Ok, gracias por el dato. La verdad es que creo que está súper interesante. Y ahora vamos, ahora sí, con White Wedding de Billy Idol. A ver, no es una canción obvia para dueto. No dio contexto, o sea, no entiendo cómo por qué. Se esforzó más en el dato curioso de Duran Duran que en esto. Bueno, la verdad. Maestra, ¿quiere decir algo?
1: Estoy consternada.
0: ¿Por qué?
1: Estaba tratando de analizar la canción para descubrir en qué parte se podría hacer un dueto. Pero les recordamos, si es una canción que no es obvia porque no viene interpretada por dos, pues explícame por qué crees o en qué parte, de hecho, la canción que

0: yo propuse es interpretada por una persona y expliqué por qué la podían cantar dos personas.
1: Exacto. Así que...
0: Pero gracias por tu dato cultural.
1: Qué pena. Vamos con otro mensaje. Adelante, te estamos escuchando, querido Back in Timer.
2: Buenos días, eminencias. Eliminé la anterior ya que la doctora Sisi me ganó mi primera aportación.
1: Es que estamos conectados.
2: Entonces, otra aportación que me gustaría hacer el día de hoy a la temática sería Don't Go Breaking My Heart.
1: Sí.
2: Espero que la tomen en consideración. Saludos.
1: Tan la tomamos en consideración que nunca la vamos a olvidar. Y el Back in Timer anterior que la propuso tampoco. Jamás se la olvidará. Vamos con este.
3: Muy buenos días, sus majestades de la radio.
1: Aló.
3: Maestra Betty, doctora Sisi, para la dinámica de este viernes, yo sugiero No More Tears, Enough is Enough, de Barbara Streisand y Donna Summer.
0: Aprobadísima tu
3: canción. Un contexto que se me ocurre son dos amigas con el corazón roto.
0: Me encanta.
1: La dolencia.
3: Que van a cantar y a liberar todo su...
0: Ay, no.
1: ¿Su qué?
3: Fue en una sala de despecho.
1: Okay,
3: ¿qué les parece?
1: Gusta.
3: Que tengan un excelente fin de semana y un muy buen día. Gracias.
1: Igualmente.
0: Aprobadísima. Y ¿sabes qué? Esta canción no necesitaba contexto y nos dio uno.
1: Sí.
0: Y muy bueno. Así
1: totalmente.
0: Que tres veces aprobada para mí.
1: Tres veces heroica.
0: Sí.
4: Muy buen día, sí, sí. Muy buen día. Betty Fuga. Hoy en la temática aquí... Creo que para duetos suena bien la de 666 de Sir Paul McCartney,
0: claro.
4: Y Michael Jackson. No sé qué opine el Choco,
0: no
4: me si no me da flip. Saludos de Leonardo aquí en la CP023 de Circuito Poniente. Excelente viernesito para todos los Back in Timers.
1: Saludos, ahí se activó tu alarma, hijo. Ya la probamos, te mandamos un fuerte abrazo. Y si cuando eran cuatitos, Paul y Malcolm. Vamos con este mensaje.
5: Hola, chicas, buenos días. Ahora sí, una sugerencia.
1: A ver.
5: Sería Don't Go Breaking My Heart.
1: Que ya probamos.
5: Y la cantaría con Chayanne en una lanchita en Chuburna en la Isla de los Columpios. Soy Verónica de Cauquel.
1: Verónica hasta mandó una foto.
0: Verónica, tienes todo mi apoyo, hasta mi bendición te doy.
1: Dice, aquí estamos en Chuburna, muy a gustito. Así. No, la verdad, muy buena, muy buena. Bueno, dadas las circunstancias, estas canciones ya están aprobadas, así que vamos, si ya tú enviaste alguna de esas canciones, bueno, pues puedes aplicar con otras.
0: Volverlo a intentar.
1: Exacto, y también sabe qué puede intentar, maestra.
0: Dígame.
1: 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Vámonos a una pausa y ya regresamos aquí
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1: Estamos de vuelta en ese viernes de consultorio canciones para cantar a dueto. Así que, maestra, vamos a escuchar más mensajes porque tenemos un montón.
2: Ok, un montón. Vamos a apurarnos.
1: Adelante.
3: Doctora, maestra, buenos días.
1: Buenos días.
3: Soy Ale del Norte, hoy sí está ahí en el norte. Pues mi propuesta para esta dinámica es New York, New York.
1: Ok.
3: Con Liza Minnelli, Frank Sinatra.
1: Ajá.
3: Espero que les agrade y que no venga corriendo el chacal a tocar la trompeta para mí.
1: Eso sí no lo vi venir.
3: Que tengan lindo día.
1: Eso no lo vi venir porque obviamente este dueto sí existió, maestra.
2: A ver, ¿me repites?
1: Frank Sinatra con Liza Minnelli. Recordemos
2: que
1: en
2: su
1: momento Liza la interpreta de forma original y luego en un concierto en Nueva York, Frank le invita a subir al escenario y la canta. A ver, y Liza con sus pasitos de jazz.
2: ¡Claro!
1: Amamos. Digo, lástima que no esté en buena calidad la
2: el
1: canción,
2: audio.
1: Pero exacto. Start spreading the news. No la vi venir, es una gran
0: We
1: aportación.
0: Are leaving today.
2: Bien.
0: We're gonna make a brand new start of it.
1: New York.
0: New York, New York.
1: Ese soy yo.
2: Sí, claro.
1: Porque creían que era Liza.
2: Ahora vino ella.
1: Sí. Creían que era yo, pero no es Liza.
2: Gran aportación.
1: Sí.
2: No la esperaba. Interpretación magistral. A mí me encanta.
1: Me encanta.
0: New York. We wanna wake up.
1: Where?
0: In the city. That doesn't
1: sleep. Me encanta, me encanta. Hasta el norte te va tu suculenta palomita. Maravilloso. ¿Y sabes qué? Fue lo mejor de todo, maestra. Sí. Y no fue Don't Come Breaking My Heart.
2: ¿Qué eso iba a decir? Amigo, amiga, back in timer, hago un atento llamado a que ya. Si mandaste Don't Come Breaking My Heart de Elton John con Kiki D, ya no la mandes. Ya está probadísima. Si la enviaste, es más, tienes chance de mandar un nuevo mensaje
1: sí. Y
2: cambiar tu participación.
1: Totalmente, vamos con esto.
4: Muy buenos días. Excelente sí. Viernes, maestra y doctora.
2: Igualmente. Hola, gracias.
4: Yo creo que caería muy bien la canción de Don't Go Breaking My Heart de Elton John.
2: Suéltame que me estás
4: lastimando.
2: Para
4: este excelente ya. Viernes de ya amor y de todo, ¿no? Muy bien, que la pasen excelente. Saludos, Back in Timer. Saludos a todos.
2: Gracias.
4: Pasen un excelente día.
2: Gracias.
4: Saludos de Alberto.
1: Gracias.
2: Aprobadísima Alberto. Tu canción. ¿Cuántos más?
5: Hola, sí, hola, doctora. Pues bueno, para la dinámica de hoy, pues mira, hay una canción que me gusta mucho, que realmente es de los Rolling Stones, se llama Dead Roses. Pero hay una versión que toca Guns N' Roses, que hace un dueto con Gilby Clark. Muy buena canción, a ver si me la prueban. Saludos, soy Carlos desde Plataformas. Buen día.
1: ¿No es Dead Horse? I'm not the only one with the... No sé si es esa. La vamos a dejar un poco en stand-by porque no
2: sabemos si es la que pediste.
1: Exacto, pero lo bueno es que no fue Don't Go Breaking My Heart. Vamos con otro mensaje, adelante.
6: Pero también tengo otra canción que sería preciosa dueto.
2: Dime.
6: Bueno, se me eriza la piel imaginármela.
1: Okay.
6: Me imagino la canción de John Secada. Just Another Day.
1: Ok.
6: ¿Te la imaginas a dueto con una voz femenina preciosísima?
1: Como la mía, maestra.
6: Me fascinaría.
2: Inténtalo, a ver, demuéstralo.
6: Perfectísima. Muchísimas gracias, chicas. Vuelvo a participar. Ojalá que alguna de las dos entre, porque hoy están implacables.
2: Claro.
1: Sí. Me gusta. O sea, más dice, me la imagino con una voz femenina preciosa como la de la doctora. Y yo, ¡ay! ¡Qué casualidad!
2: ¡Ah, soy yo!
1: ¡A caray, soy yo! No sé si estoy lista, maestra. ¿Podría usted apoyarme?
2: Es que esta canción me la sé en español.
1: Ándale, puede ser como la de Ricky Martin y Cristina Aguilera. Que ahí ya dimos otro.

0: A ver, nadie dijo que lo haríamos bien. Nadie dijo que lo haríamos bien.
1: Funciona, nos gusta.
0: Sí, porque se pueden armonizar con diferentes voces.
1: A pesar de que la armonía no existe en nosotras.
0: Pero sí, se intentó y quisimos demostrarlo.
1: Así es, vamos con otro mensaje.
2: Hola, ¿qué tal? Sí, maestra, muy buenos días. Para la dinámica de hoy, pienso que podría quedar la canción de Savage Garden, Trudy Madly Deeply, José Luis desde Progreso.
0: Sí, ¿cómo?
1: Tal vez como por partes pudiese ser.
0: No nos lo dijo, deja de defender. ¿Lo dijo o no lo dijo? ¡No!
1: Lo voy a intentar.
0: Demuéstralo.
1: No, escuche, es la primera parte. I love you more with every. Así se funciona.
0: Sí, uno le contesta al otro.
1: Exacto.

0: pero la verdad es que sí.
1: Ok, va, me late. Ten tu suculenta palomita, lo lograste con algo fuera de lo común.
0: Adelante.
1: Y no fue Dogum Breaking My Heart. ¡Un milagro! ¡Un milagro manuelístico! Vamos con otro mensaje.
2: Hola, buenos días, maestra Sisi y doctora Puga.
0: Hola.
2: Me gusta la dinámica del día de hoy. Me gustaría contribuir con la canción de, no sé si así se pronuncia, de Pech y Herb, Reunidos. Muchas gracias y feliz sábado.
1: Peaches and Herb, Reunited.

0: muy buena esa canción.
1: Por lo general escuchamos las canciones más movidas de Peaches and Herb.
0: Pero esa es una gran canción.
1: Ay,
0: esta.
1: Sí.
0: Sí te la vamos a probar. Creo que vale la pena, totalmente.
1: Y sí funciona.
0: Sí, totalmente. Sí. Aplauso, se salió del...
1: Me encanta, me encanta. ¿Sabes qué? A pesar de que la mayoría ha dicho Elton John
0: y Kikidi,
1: hemos tenido unas joyitas, ¿eh? O sea, de que le echaron coco y buscaron bien.
0: Exacto.
1: Gran entonces, canción.
0: Sí. Ya de las circunstancias, maestra, con esta canción y con este bloque que ha sido muy satisfactorio y sorpresivo, nos vamos a ir a una pausa comercial y ya regresamos, por supuesto, aquí
1: al viernes de consultorio de Back in Time.

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2: El ángel del Señor anunció a María, y ella concibió por obra y gracia del Espíritu Santo. Dios te salve María, llena eres de gracia, el Señor es contigo. Bendita tú eres entre todas las mujeres, y bendito es el fruto de tu vientre, Jesús. Santa María, Madre de Dios, ruega por nosotros pecadores, ahora y en la hora de nuestra muerte. Amén. He aquí la esclava del Señor. Hágase en mí según tu palabra. Dios te salve María, llena eres de gracia, el Señor es contigo. Bendita tú eres entre todas las mujeres, y bendito es el fruto de tu vientre, Jesús. Santa María, Madre de Dios, ruega por nosotros pecadores, ahora y en la hora de nuestra muerte. Amén. Y el Verbo de Dios se hizo carne y habitó entre nosotros.
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1: Doce del día con 12 minutos. Acabamos de escuchar We Will Rock You con Queen. 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
1: Vámonos entonces con más música, antes una pausa comercial y ya regresamos, por supuesto, aquí a este espacio llamado Viernes de Consultorio de Back in Time. Tenemos muchísimos mensajes, así que no le vayan a cambiar. Vámonos entonces a una pausa y ya regresa.
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0: Nunca vamos a superar esta gran interpretación a dueto que no existe, maestra. Pero obviamente estamos muy contentas porque además de todos los mensajes de los Back in Timers que han sido increíbles, tenemos muy buenas noticias porque ya saben que en Walmart encuentran una gran variedad de productos para disfrutar con toda la familia y tienen diferentes opciones para todos ustedes. 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Bueno, ahora sí, maestra, vámonos de lleno con los mensajes de los Back in Timers. ¿Le parece?
1: Me parece perfecto, adelante.
0: Vamos entonces con este que aquí nos llega.
2: Yo no sé si es para cantar a dúo.
0: Pues no sé.
2: Pero la canción Surrender to Me del tema de la película Tequila,
0: sí.
2: Sunrise, que canta Annie Wilson,
0: sí.
2: Y Adams, creo que es Sanders.
0: Robin
2: está
0: Sanders.
2: Hermosa esa canción. Para cualquier ocasión de romanticismo.
0: O sea,
2: muy
0: un,
2: buena
0: una
2: canción.
0: Una noche romántica de karaoke. Buena.
1: Para mí sí.
0: Sí, nos gusta. Además, es una canción a dueto, tampoco necesita tanta explicación. Ten tu suculenta palomita. Así que vamos con más mensajes. Adelante.
3: Hola, ¿qué tal? Muy buen día.
1: ¡Ay!
3: Doctora Titi Maltravete, aquí Manuel.
0: No, espérenme.
1: No podemos.
0: No, a ver, espérenme. Back in Timers, ya llegó el momento. Es el momento de Manuel.
1: ¿Se logrará?
0: No lo sé, ¿ustedes qué dicen, Back in Timers? O sea, es más, ni el expulsado de la academia ni de la Casa de los Famosos tiene este momento. Es más, música de suspenso, señor Chacal. Ahora sí.
1: Qué Vamos fuerte. A averiguarlo.
0: Vamos a dejar que corra todo el mensaje de Manuel y solo vamos a poner la canción.
1: Ok.
0: Adelante, Manuel.
3: Hola, ¿qué tal? Muy buen día, doctora Sisi, maestra Betty, aquí Manuel.
0: Hola, Manuel.
3: Reportándome para un consultorio más.
0: Sí,
3: intentando
0: tú.
3: Un nuevo milagro. Saludos a todos los que están en cabina, a todos los queridos Back in Timers que igual esperan un milagro de mi parte.
0: Sí.
3: Bonita temática. Y pues, doctora maestra, me estoy viendo con ustedes
0: ya.
3: Cantando Love Shack de The B-52s.
0: Uh-huh.
3: Obviamente yo haciendo la parte de Fred, ustedes con sus armónicas y melódicas voces, la parte de Kate Pearson y la otra chica, no recuerdo cómo se llama, y cantando ahí a karaoke, así armando el relajo así muy bonito, creo que es una canción alegre, en una fiesta Back in Time, que por cierto ya urge otra, así que hoy es una sugerencia, pero mañana puede ser una realidad, así que ahí mi aportación del día de hoy, ojalá les guste, muchas gracias, bendiciones.
0: Maestra,
1: ¿qué pasó?
0: Hay mucho que decir. Back in Timers, ¡manden su opinión! Es momento. Ahora sí, tú,
1: Manuel,

0: Empiezan a mandar las cadenas de oración para Manuel. Aquí hay una que dice Manuel, Manuel, y está con aplausos. A ver, voy a desmenuzar la situación. Desmenuzar haciendo el movimiento del...
1: Desmenuzación.
0: Dice, sí, como diría Cristiano Ronaldo. Todos están apoyando a Manuel. A ver, Manuel, todo iba bien hasta que dijiste, ya me vi con ustedes. Esto no es un trío, debe ser un dúo, un dueto. Pero todos están bien, Manuel. Aquí nos llega un mensaje que dice, bien, Manuel. Aquí dice, vamos, Manuel, que lo aprueben. Y como esta multitud enardecida ha mandado, Manuel, acércate a la radio. Manuel, acércate un poquitito más. Ahora, abraza la radio. ¿Ya? Ok. ¡Den, Manuel, la suculenta parrilla! Manuel, tu canción ha sido aprobada en un auténtico milagro. Un milagro manuelístico.
1: Quiero pedir una cámara.
0: Permítame, maestra, es que... El aplauso.
1: El aplauso, querido público. Yo solo quiero recordar y decir que estoy segura que después de esto, Manuel, no me puedes decir de disculpen, yo creo que soy rockero y no les puedo sugerir una canción disco. Disculpen, yo no puedo porque...
0: Nunca las.
1: No, Manuel, tú puedes, siempre has podido y te lo hemos dicho.
0: Dice, y en el partido de México contra Inglaterra estuve tan nervioso como este día con Manuel. Aquí mandan aplausos. ¡Bravo, Manuel! ¡Ha sucedido un milagro! ¡Todos somos Manuel!
1: ¡Bien, Manuel! ¡Gracias, Manuel!
0: Dice, sí, dice Manuel. ¡Gracias! Y que se haga realidad. Aquí dice, no. Vamos al barco, la rola de Manuel. ¡Ya basta, Jorge! ¡No, ya está! ¡Aprobado! No voy a superar ese día, maestra.
1: Lo único en lo que falló, Manuel, es decir que íbamos a cantar los tres. Porque es para duetos, pero perfectamente esta canción se canta entre dos.
0: Exactamente. Así que siento un gozo en el alma, maestra. Uh-huh. Vamos con otro mensaje para que la gente apacigüe su
1: este
0: emoción.
1: Este momento.
0: Sí.
2: Muy buenos días, doctora. Buenos días, maestra. Le saluda Carlos aquí manejando por
0: tal,
2: la
0: Carlos?
2: Ciudad. Pues mi propuesta para esta playlist de duetos, en realidad tenía dos, pero una creo que alguien más la va a proponer.
0: Pues no sé.
2: Sería la canción We've Got Tonight, de Kenny Rogers y Sheena Easton, que además tuvo una versión en español, si no me equivoco, por la misma Sheena Easton, acompañada del cantante Django. A ver qué les parece mi propuesta, una romanticona. Esas nunca fallan. Saludos a todos los backing timers.
0: Me gusta, está diferente. Me gusta. Kenny Rogers no falla, Sheena Easton tampoco.
1: Sí. No hay mucho que decir. Y me alegra haber soltado a Elton John.
0: Y a Kiki.
1: Y a Kiki D.
0: Ahí está, ahí tienes. Vamos con otro mensaje.
3: Perdón. Hola, Sisi. Hola, doctora.
1: Hola.
3: Aquí con la maestra también.
0: Y
3: mejores saludos.
0: Igualmente.
3: Les pido, por favor, que perdonen que sea tan malo con esto. Aquí,
0: pues
3: Iguana Molina, pidiéndoles Summer Nights. De donde se escucha la voz de John Travolta y de Newton John, la niña Olivia Newton John.
0: Maestra, yo en esta canción.
1: Ay, no.
0: Yo soy niña bien chava fresca. O sea, inocente. O sea, callada, tímida, inocente y tengo la mirada.
1: Niña de escuela de valores.
0: Sí, totalmente. Niña de valores, niña de casa, niña de sala. Que tiene su amorío con el chacal en el verano.
1: ¡Ay, no, qué terrible!
0: Ajá.
1: Sí, maestro. Parece chiste, pero es anécdota, dice, sí.
0: Oye, sí. Pero a ver, haciendo un lado mi vivencia, es una muy buena canción
1: mis
0: para
1: recuerdos.
0: Mis recuerdos juveniles. Sí, es una muy buena canción,
1: sí,
0: para
1: dueto. Sí, un gran dueto. Tell me more.
0: A ver, Iguano Molina, lo lograste. Y no fue Kiki D. y Elton John.
1: Y él disculpándose por ser tan malo. Yo no veo nada de malo aquí.
0: Solo la anécdota.
1: Solo la anécdota de Sisi.
0: Que es lamentable. Así que con esa canción que ha ganado y con un milagro de Manuel, nos vamos a una pausa. Ay, por cierto, antes de que se me olvide, van a decir, bueno, ¿cómo? Entonces ahí va. Tengo un anuncio, maestra.
1: Ok.
0: Tengo un anuncio muy espectacular. Porque resulta y resalta que hoy es cumpleaños de la gran amigueta de todos.
1: Ok.
0: Entonces me voy a tomar una licencia, maestra, porque ella sabe que aquí en este programa tenemos presupuesto. Entonces,

0: ¡Feliz cumpleaños a Mariana Herrera, que está cumpliendo años el día de hoy! ¡Muchas felicidades! También un saludo muy especial a toda la banda de bautizados. Un fuerte abrazo. Y Mariana, te mando un beso y un abrazo, amigueta. Te quiero mucho y disfruta mucho tu día. Vámonos en este momento una pausa y ya regresamos aquí
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0: puedo creer lo de Manuel, sino que hasta estamos fondeando con la sugerencia de Manuel.
1: Te lo prometo, así de sorprendidas acabamos y de satisfechas.
0: Totalmente. Oigan, que por cierto, yo igual sigo un poco, sí, anonadada y patidifusa, porque nadie ha dado sugerencia a Disney Mood.
1: Nadie.
0: Nadie. Y la verdad es que son grandes canciones. Pero, allá ustedes, vamos con, oye, sigan con Kiki D y Kiki con Elton D John.
1: Y Elton John, de todas maneras, ya vamos tarde, así que vamos a apurarnos.
0: ¡Ay, es cierto! Oigan, ¿ese es el último bloque?
1: Sí, así que yo creo que los mensajes que no llegaron ya no llegaron.
0: Vamos entonces con todos los que tenemos pendientes. Adelante.
2: ¡Hola! ¡Buenos días! ¡Fucking Timers! ¡Les habla su amigo Mickey Mouse!
1: Es imposible porque
2: saludos,
1: está aquí.
2: ¡Saludos, hueso! ¡Saludos, maestra Puga! ¡Vamos a encontrar la canción misteriosa! ¡Una canción para cantar en dueto!
0: ¿Qué
2: ¡Why YMCA de VH People!
0: ¿Qué?
1: ¿Por?
0: ¿Qué?
1: ¿Se esforzó en la voz? Y no en la canción.
0: ¿Qué? O sea, ¿qué acabo de escuchar? Maestro, necesito ayuda.
1: ¿Y por qué no lo justificó si ya estábamos mauseando?
0: ¿Por qué tengo que cantar este dueto? No quiero. No lo deseo. No. No quiero. O sea, a ver, esto lo quiero bailar. Quiero hacer la coreografía. Quiero que sea música de boda. Pero, ¿quién cantaría este dueto?
1: La verdad,
0: ¿qué?
1: No la justifico.
0: Ni yo. O sea...
1: O sea, ¿de verdad el esfuerzo se fue en ser Mickey Mouse? ¿Por qué no la justificó? ¿No dijo esta parte la cantaría tal o la cantaría tal? Y como es una canción grupal, pues no sabemos en qué parte cantaría quién.
0: Esta canción la cantaría Mickey con Donald. Ah, bueno.
1: Aquí va Mickey, aquí responde Donald. No hubo.
0: Es más, Goofy, aquí está, pero no.
1: Pero saludos a Mickey Mouse.
0: Qué pena. Vamos con otro mensaje. Ah, y además todavía nos dice, se van a morir de risa. Todavía nos asegura que moriremos de risa.
1: ¡Sí!
0: Sí, mucho. Vamos con otro mensaje.
3: Buenos días, sí. Acá Julio de la Ciudad Industrial. Para la temática de hoy, Rod Stewart con Amy Bill. I don't want to talk about it. Como para una noche de playa. Gracias, saludos.
0: A ver, ¿cuál fue? ¿Será esta?
1: Para una noche de playa.
0: I don't want to talk about it, ¿no? Vamos a asumir que es esa. Pero esa es la versión, digamos, la versión sencilla, en solitario.
1: Pero dijo a dueto con alguien.
0: Vamos a suponer que está dueto.

0: supongo yo que en algún punto entra la otra persona.
1: Podría ser aquí.
0: Exacto, vamos a asumir que sí. No hemos dejado de asumir. Ten, asumiendo que sí. Y ajá.
1: Está bien.
0: Vamos con otro mensaje, adelante.
2: Buen día, sí, maestro Betty.
0: Qué gusto.
2: ¿Qué les parece para esta temática la canción Do You Love Me de Sharif Dean y Evelyn de Jassé? Creo que así se pronuncia. Esto porque me imagino estar con la mujer de mis sueños, la que me robó el corazón, y decirle, mirándola a los ojos, sí, hueso, ¿quieres ser mi novia? Esperando que no me rompan el corazón, como ¿cómo? Al Back in Timer anterior.
1: Claro.
2: Gracias.
1: ¿Y qué crees?
0: Te voy a poner a Kiki D. ¡No! ¡Siguiente pregunta! No estamos aceptando noviazgos el día de hoy. Pero la canción es...
1: Sí, la canción es funcional.
0: Exacto.
1: Qué lástima que la quieras usar para propuestas.
0: Sí, la canción es funcional. El noviazgo, no. Así que ten, consuélate con esa suculenta palomita. Y luego nos cantas la de Kiki D. Pero está diferente, se usa. Vamos con otro mensaje.
3: ¿Qué tal? Muy buenas tardes a todos los Back in Timers y gente bonita que nos acompaña el día de hoy.
0: Gente,
3: una canción en parejas que a mí me gustaría escuchar y me trae muchos recuerdos es la de Islands in the Stream. Muchas gracias, un saludo desde aquí, desde la Colonia Bojorques.
0: ¿Y de quién? Muy bien. Ajá. ¡Excelente! ¡Excelente! Supongo yo que es buenísima. ¿Y de quién?
1: No sé cuál es.
0: No, ni yo. Bueno, un saludo muy especial. Vamos con otro mensaje adelante.
1: ¡Ay, qué mala onda!
4: Buenos días, doctora y maestra.
0: ¡Qué gusto!
4: Es primera vez que me comunico.
0: Bienvenido.
4: Y espero que sea aprobada esta canción,
0: pues no
4: la
0: sé.
4: De Under Pressure, de Queen y David Bowie. Excelente para la historia del rock. Y buenos días. Mi nombre es Felipe.
0: Sí, o sea, a ver, no la habíamos escuchado en el programa. Ya le habían dado como sugerencia de forma escrita, más no en audio. Entonces, creo que pudiese funcionar.
1: ¿Es esta la versión?
0: Sí. Está buena, sí.
1: Y no hay nada que imaginar, son ellos dos.
0: Totalmente, creo que... La voz de Freddie Mercury con la de David Bowie hacen una unión perfecta, maestra. Hubiese sido una gran unión la mía y la de Manuel de Ticul. Pero no estamos dando noviazgos ahorita.
1: Pero elegiste rechazarla.
0: Exactamente. Así lo elegí para que me dedique Don't Come Breaking My Heart. Vamos con otro mensaje.
5: Buenas tardes, Sisi, Betty.
0: A ver, espere. No probé la anterior. Tanto suculenta palomita. Ahora sí, pero sigamos.
1: Continuemos.
5: Para la temática de hoy estaría bueno también a escuchar a Lionel Richie y Kenny Rogers con aquella de Lady. Saludos a todos los Back in Timers. Nuevamente, Leonardo. Lady,
0: I'm your knight. Es que hay una versión en dueto que es muy buena.
1: No, estoy buscando la parte.
0: Es una gran canción. I am yours. Ya sea solo con Kenny Rogers o con las dos, es buenísima.
1: En general,
0: para
1: esta canción es buena.
0: My love. Como que me autodí la suculenta palomita.
1: Dejo de insistir.
0: No Let cantas, no puedes portar un traje de charro. Vamos con otro mensaje adelante.
6: Hola doctora, hola maestra, buen día.
0: ¿Qué?
6: Esta es la dinámica de esto.
0: No entiendo nada.
6: Con Marilyn Martin. Separate Light.
0: No entendemos nada. Un saludo muy especial
1: Gracias.
0: Para ti. Gracias, pero no entendimos nada. Vamos con otro mensaje adelante.
7: Muy buenos días, guapérrimas de la radio.
0: Pues sí.
7: Dueto. Barcelona con Montserrat Caballé y Freddie Mercury.
0: Ah, sí, cómo no.
7: Ni uno más.
8: otro magnífico dueto.
1: No, no, no.
8: Run DMC y Aerosmith con Walk This Way.
1: No.
0: No.
1: De todas maneras, qué bueno que diste la primera opción.
0: Me siento tan olímpica, maestra. Sí. Me siento muy olímpica. Mundialista no, porque ya saben quién no se lo prohíbe. Pero, ¿qué tal olímpica, maestra? Me siento muy... muy 400 metros planos. Muy marcha.
1: Muy deportista.
0: Muy esgrima.
1: Muy sí. Competidora.
0: Sí, muy medalla de oro para México. Ten tu suculenta palomita. O sea, está de alto grado de dificultad esa canción. O sea, sí, muy dueto, pero...
1: Pero pues dueto.
0: Pero no la vamos a cantar porque tenemos respeto por la audiencia.
1: Bendito Dios.
9: Hola, hola, doctora maestra.
0: ¿Qué pasó?
9: Es un gustazo escucharlas de nuevo en otro viernes de consultorio. La verdad es que me da a mí yo arriesgarme a pensar en alguna rola que a mí me pareciera que pudiera funcionar para dueto y luego ustedes no, porque andan muy duras, muy implacables.
0: Sí.
9: Así que solo voy a saludarles y aprovechar,
1: gracias,
9: sugerir para la playlist.
1: Bueno, sí,
0: entonces sí,
9: vamos a aprovechar, homenajear una rola que me gusta mucho.
1: Que ay, solo le hace al interesante.
0: A la víctima.
9: And Ivory, de Sir Paul McCartney y Stevie Wonder. Sobre todo por ese discreto matiz antirracista que conlleva. Además de que melódicamente es una gran canción. Saludos a todos, buen fin, bye.
0: O sea, yo soy como el meme de Consuelo Duval. Entonces sí participó.
1: No voy a participar, pero les voy a sugerir algo para la dinámica.
0: No quiero participar porque me da miedo participar, entonces no voy a participar, pero aquí les va mi participación, que no es participación.
1: Y eso, querido Jorge, es participar.
0: Ten, ya, sé
1: ya, ya, ya, ya, ya. No quería, nosotros tampoco.
10: Saludos desde Destin, Florida. Sus eminencias musicales, me rindo ante ustedes.
0: Está bien.
10: Quisiera ver si podrían aprobar y si no la han puesto o no la han recomendado. A Eros Ramazzotti y a Tina Turner. Saludos desde Destin, Florida. A todos los Backing Timers.
0: Eso no lo vi venir.
1: Yo tampoco.
0: Eros Ramazzotti y Tina Turner en una sola canción es todo lo que está bien en esta vida. Cosi de la Vita cantaría Eros Ramazzotti y Tina Turner Can't Stop Thinking of You. Son las cosas de la vida. Como cuando se te tapa la nariz.
1: Sí. Yeah. Yeah. Yeah.

0: muy buena canción. La canción es buena, un dueto que no vimos venir. No. Y es increíble.
1: Como siempre.
0: Quiero escucharla para siempre jamás. Sí, muy buena canción. Vamos con este mensaje, pero quiero... Espera.
2: Es que estaba esperando.

0: Eso es un gran dueto. Para ti, Buckingheimer, ten tu suculenta palomita. Vamos con este mensaje, adelante.
1: Hola, soy Ana Cris y creo que un dueto para cantar en karaoke podría ser Neil Diamond y Barbara Streisand.
0: Ok. Dice saludos.
2: Saludos.

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1: Sí, está linda la canción.
2: When I come es un dueto.
1: Fin. Ten tu suculenta.
2: Lo que se pidió.
1: Exactamente. Así que gracias por tu participación. Y bueno, maestras, no nos habíamos dado cuenta que ya llegó el momento de finalizar este programa. Muchísimas gracias a todos los Back in Timers que participaron con nosotros, que fueron un montón, ¿eh?
2: Oye, sí, la verdad es que les agradecemos como siempre el echarle ganitas, el subirse a este tren del relajo, a estar pues en una sola actitud con nosotros, en el simple y sencillo hecho de querer pasárnosla bien. Y bueno, nosotras estamos más que fascinadas que ustedes se unan, que ustedes participen, que a ustedes les agrade, que se diviertan tanto como nosotros.
1: Así es, pues mis queridos Back in Timers, el día de hoy ha sido un gran programa, gracias a ustedes, nos hemos reído, pasaron cosas extrañas como Mickey Mouse.
2: Sí, nos hemos quejado del que no quiso participar y participó.
1: Y sobre todo del gran milagro de Manuel.
2: Un aplauso para Manuel.
1: Ya a partir de ese momento ya no tiene excusa.
2: No, y ya le gustó eso de una semana sí, una semana no. Manuel, la próxima semana no hay manera.
1: Así es, y bueno, mis queridos Back in Timers, como siempre, ha sido un placer estar transmitiendo en vivo para todos ustedes, y ya saben que el relajo regresa la siguiente semana, y obviamente este programa es ustedes, maestra, muchas gracias por estar aquí.
2: Muchas gracias, Isi Hueso, muchas gracias, Back in Timers, para mí ha sido un placer acompañarlos durante esta mañana, y nos escuchamos la próxima semana.
1: Así es, y mientras tanto con esto, nosotros nos despedimos hoy. Sí, Isi Hueso.
2: Soy Betty Puga.
1: Y esto fue
2: el Viernes de Consultorio de Back in Time.
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5: La 1:01.
6: 101.
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Una de la tarde con 11 minutos, el punto y el momento exacto en el que iniciamos una nueva emisión de Play Kiss. A partir de ese momento comenzamos con los 90s y los 2000s, así que quédense con nosotros para disfrutar de este espacio increíble donde juntos gozaremos de las canciones que en los 90s y en los 2000s marcaron el soundtrack de nuestra vida. Así que hace unos instantes escuchamos Shiny Happy People con R.E.M., ahora llega The Rembrandts con I'll Be There For You. No le cambies, bienvenidos a Play Kiss.

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1: Una 32. 132. 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

0: 1:39 PM. Continuamos con más aquí en Play Kiss 90 y 2000, solo por Kiss 97.7 FM y a través de la línea telefónica. 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
0: Bien, pues ahí están mis queridos Kiss fans. 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Vamos a continuar con más música. Te dejo con eso que se titula The Game of Love con Santana y Michelle Branch aquí, por supuesto, en Play Kiss.

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6: Una de la tarde con 48 minutos, Kiss fans, vamos a despedir esta emisión. Muchísimas gracias por acompañarme en este espacio musical, que como siempre la pasamos increíble. Y bueno, como siempre les invito a que se queden en sintonía de esta frecuencia, porque en breves instantes estará Cips en Noticias Radio, y a las 3 de la tarde Tania Marín en Beat by Beat, fusionando clásicos y éxitos. Así que no se despeguen. Los espero mañana a las 10 de la mañana en la cita que tenemos en el Maratón de Complacencias. Soy Sisi West y te mando un beso. Hasta la próxima.
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1: Una 56. 156. 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

0: Hola, ¿qué tal? Muy buenas tardes. Les saluda Gretel Magui. La acompañaré en CIPSE Noticias, segunda emisión. Este espacio informativo que nos une a través de la radio en KISS FM 97.7, la televisión el 8.1 y, por supuesto, el mundo digital desde Mérida en nuestras diferentes plataformas que ustedes ya conocen, YouTube, Facebook y CIPSE Play. E iniciamos la emisión de esta tarde con la ceremonia de protesta de bandera como parte del segundo escalón de adiestramiento 2026 del Servicio Militar Nacional, en el que participaron jóvenes de Yucatán, Campeche y Quintana Roo.
1: Ocho jóvenes mayores de 18 años le dijeron sí a México en un acto que marca su compromiso de servir a la patria y el inicio formal de su preparación militar.
2: Protestan honrar y defender con lealtad y constancia esta bandera que simboliza la independencia, el honor, las instituciones y la integridad del territorio nacional.
3: ¡Sí, por eso!
4: A los tres estados de la región sureste es Campeche, Quintana Roo y Yucatán. También está abierta la posibilidad de que si hay algún muchacho de un estado colindante o cualquier estado, siempre y cuando tengamos ese espacio disponible para darle la oportunidad, también no hay ningún problema. Pero la prioridad son los tres estados, Quintana Roo, Campeche y Yucatán. Disponibles son 108 soldados encuadrados como tal.
1: El comandante de la décima compañía del Servicio Militar Nacional, Edgar Torres, explicó que esta ceremonia forma parte del programa oficial de adiestramiento y representa uno de los momentos más importantes para los conscriptos, quienes asumen su responsabilidad como ciudadanos al servicio del país, al tiempo de que se preparan para el próximo paso, porque ya se encuentra abierta la convocatoria para el tercer escalón.
4: Acaba de empezar el día 21 de septiembre al 11 de diciembre. Ahí todos los que sean voluntarios están y están en condiciones en edad militar de 18 años a 29 años de edad, pueden pedir información con nosotros o incluso por medio de su respectiva zona militar.
1: Entre los principales beneficios de participar en modalidad de encuadrados destacan la liberación de la cartilla militar, la expedición de una credencial de identidad emitida por la Secretaría de la Defensa Nacional, una constancia de Senapred, así como cobertura médica durante el periodo de adiestramiento, entre otros más. También representa una oportunidad para quienes desean incorporarse de manera permanente a las Fuerzas Armadas. En el escalón anterior, 53 jóvenes iniciaron su proceso.
0: Con corte a las 19 horas y tras el paso de las lluvias, la Secretaría de Seguridad Pública atendió 246 reportes de emergencia recibidos a través del 911 en Mérida y otros municipios del estado. Entre las principales incidencias, registraron vehículos descompuestos, árboles y postes caídos, así como cortocircuitos y cables colgando. La corporación mantiene el monitoreo permanente y solicita a la población evitar cruzar por zonas inundadas, alejarse de cables sueltos y reportar cualquier situación de riesgo al número de emergencias. Y en más información, concluyó la fase territorial de los foros ciudadanos del Plan Renacimiento Mérida, ejercicio que reunió durante 5 días autoridades, representantes del sector empresarial, de instituciones educativas y la sociedad para proponer soluciones al crecimiento de la capital yucateca.
1: Uno de los temas que más interés ha despertado entre los participantes en los foros ciudadanos es la Red Metropolitana de Vialidades Seguras, donde se han generado los mayores intercambios de ideas, aseguró Alaine López, secretaria de Infraestructura para el Bienestar de Yucatán.
5: La Red Metropolitana de Vialidades Seguras ha sido, yo creo que el mayor intercambio de ideas, y bueno, en ese sentido, seguridad, las tres han tenido una afluencia constante. Si bien la Red de Vialidades Seguras creo que es la que ha mostrado, llamemos, mayor participación, mayor interés ciudadano, y bueno, esto a nosotros nos enriquece muchísimo para poder adecuar los proyectos y darle a la sociedad lo que necesita.
1: Entre las propuestas más recurrentes se encuentra el mejoramiento de la glorieta de Cauquel hasta City Center, así como intervenciones en puntos considerados críticos por los propios vecinos y por las estadísticas de la Secretaría de Seguridad Pública. En los primeros 4 días se registró una asistencia promedio de 200 personas por jornada, por lo que se estima que al concluir el foro metropolitano del lunes se habrán recabado las opiniones de alrededor de 1.400 participantes de manera presencial, además de las propuestas que continúan recibiéndose a través de la plataforma digital.
5: Si bien cada que termina estos ejercicios diarios, estos 3 foros diarios que se están llevando a cabo, lo que hacemos es poder sistematizar la información precisamente, que es donde hay más coincidencias, donde hay opciones o incluso opiniones técnicas que a lo mejor no se traían en el imaginario, y vamos clasificando.
1: El objetivo es diseñar un plan que responda a las necesidades reales de la población, priorizando acciones en materia de agua potable, movilidad, vialidades y seguridad para el desarrollo futuro de Mérida y su zona metropolitana. Al concluir la etapa de consulta, las propuestas ciudadanas serán analizadas y sistematizadas para identificar las principales coincidencias y demandas. Posteriormente, el proyecto será ajustado en sus aspectos jurídicos, presupuestales y financieros antes de ser enviado al Congreso del Estado.
0: Y el director del Instituto de Movilidad y Desarrollo Urbano Territorial de Yucatán, Irak Grini, habló de las nuevas canchas deportivas en el Paseo Verde para las actividades del Baxalpal.
6: Vamos a participar en Baxalpal, en Juan Pablo, en donde están las canchas de fútbol 7. Precisamente tenemos 3 canchas nuevas ahí de fútbol 7. La verdad, gracias al proyecto de la presidenta de CONADE, con CEDATU, fuimos beneficiarios con 6 canchas durante en todo el área de los paseos, tanto Paseo Verde como Paseo Nequenes, y 3 canchas de fútbol 7 son las que vamos a tener en el área donde está el Baxalpal, con definitivamente pasto, iluminación, todo de super calidad. Acabamos de inaugurarlas con nuestro gobernador, el maestro Joaquín Díaz Mena, y estamos muy, muy contentos de que esta gran inversión que se hizo por parte del gobierno federal la van a disfrutar inmediatamente ahora todos los niños que vayan a entrar al Baxalpal. Es el Instituto del Deporte y nosotros colaboramos con ello. De hecho, venimos ahorita igual de estar en el Instituto del Deporte por el tema de la Copa Barrios, igual que es otra actividad que se va a hacer igual de fútbol, y también vamos a participar con las nuevas canchas que tenemos en los paseos. Entonces, sin duda, ver cómo tenemos más y mejores espacios públicos para Mérida que se han logrado gracias a las gestiones de nuestro gobernador, y pues seguir trabajando por y para todos los ciudadanos.
0: Y a finales del 2028 concluirá la entrega de 70.000 viviendas para el bienestar en Yucatán, informó la secretaria de Infraestructura para el Bienestar, Alaine López.
7: En general, Yucatán hoy está en el tercer lugar en cuanto a las metas cumplidas como programa nacional, tanto en CONAVI como en Infonavit. Este año se proyecta por Infonavit ya poder ser las viviendas, esperemos con CONAVI también. Eso nos llevaría al mes de diciembre poder tener ya, digamos, proyectadas en puntos definidos para construir ya las casi 70.000 viviendas que eran las metas en Yucatán. Esto no quiere decir que las viviendas se vayan a construir de golpe, ¿no?, sino que en la calendarización se empezarían a entregar las primeras este mismo 2026 a finales de año, un número considerable en 2027, dependiendo de cómo se encuentran los contratos asignados, y concluir en 2028. Este punto es muy importante para nosotros porque hila de una manera muy importante con lo que hoy se está planteando.
0: Yucatán aumenta un 3.9% la construcción de obras públicas y privadas. Así lo dio a conocer el presidente de la Cámara Mexicana de la Industria de la Construcción en Yucatán, Felipe Canul, quien además dijo que esperan que la cifra aumente a finales de año, ya que la iniciativa privada ve al Estado como una oportunidad de inversión segura.
8: Tenemos en el sector de la construcción en Yucatán un incremento de inversión en obra privada, y hoy la gestión del gobierno nos está dando también una inversión en obra pública. Estamos muy motivados por esa gestión que está haciendo el gobierno del Estado, el gobernador, y que nos da esta oportunidad a nosotros de ver un poquito más hacia adelante para invertir y para poder construir. Como Estado estamos a la vanguardia en crecimiento, y eso nos da a nosotros pues mucha motivación para seguir trabajando en la infraestructura, en el desarrollo y además seguir invirtiendo. La gente viene a invertir acá porque se siente seguro que realmente Yucatán y el yucateco siempre ha sido un buen anfitrión, ha sido amable, y la gente que nos visita luego ve como un punto de crecimiento y de desarrollo del estado. Nosotros estamos muy entusiasmados y nos gusta mucho cuando vamos a los eventos en la República Mexicana en diferentes puntos y nos dicen, ¿qué está pasando en Yucatán?
0: Momento ahora de conocer el pronóstico del tiempo para las próximas horas, por ello me enlazo hasta la Comisión Nacional del Agua. Allá saludo con muchísimo gusto a la meteoróloga Gretel Cajún. ¿Qué tal, Gretel? ¿Cómo estás? Buenas tardes, te escuchamos con el reporte.
9: Hola, ¿qué tal? Saludarles este viernes, ya cerrando la semana. Pues continuamos con algunas precipitaciones, aunque ya se prevé bajo potencial de lluvias, y esto es debido, pues, parte incluso del polvo del Sahara, que nos está dejando un ambiente ligeramente seco. Esto inhibe el desarrollo convectivo. Por lo tanto, el día de hoy solo se prevén algunos chubascos hacia la zona del oriente, centro y sur del estado, Valladolid, Izamal, la zona sur, por supuesto. De hecho, ya tenemos por ahí algunos desarrollos convectivos hacia la zona de Ticul, Oxcuzcab, Tecash y Peto. Aquí en la capital yucateca sí podrían presentarse algunas lluvias, pero realmente de manera muy aislada, incluso inapreciable. Así que no esperen lluvias en toda la ciudad de Mérida, solamente en algunas zonas, especialmente hacia la zona norte, donde se podrían presentar, como te menciono, algunas lluvias de manera aislada. Incluso el día de mañana no vamos a tener lluvias, ni el día domingo, así que también para la playa, para los eventos que va a haber, vamos a tener buen tiempo para este fin de semana, y eso sí, bastante calor, las máximas entre los 36, incluso no se descartan por ahí valores ya de 40 grados Celsius, especialmente en todas las localidades del occidente del estado, y amaneciendo entre los 23 y 27 grados Celsius, también una mañana pues ligeramente cálidas a calurosas, y eso sí, los vientos soplando de componente este sureste en la costa, con rachas alrededor de los 40, incluso por ahí 50 kilómetros por hora. Vamos a tener un poquito de viento, especialmente durante las mañanas.
0: Gretel, en este caso, ¿cómo sigue comportándose la actividad en el Atlántico y el Golfo de México?
9: Mira, en el Atlántico todavía tenemos dos sistemas en vigilancia bastante lejos, de hecho con bajo potencial para desarrollo ciclónico. Aún así, no representan peligro para nuestro país. Y bueno, esta temporada donde se ha estado presentando el polvo del Sahara, que es bastante intenso, incluso parte de todo lo que es la zona del Atlántico y parte del Mar Caribe, sí tenemos la presencia de este fenómeno, y pues eso inhibe también el desarrollo convectivo, el desarrollo de sistemas, si se llegaran a desarrollar, pues realmente pues esto inhibe un poco su formación. Así que bueno, prácticamente todavía estamos en temporada, siguen llegando ondas tropicales, pero bueno, por lo menos este fin de semana no se prevé la llegada de alguna hasta este inicio de semana, para que estén pendientes.
0: Perfecto, pues ahora sí, como bien decimos y siempre comentamos, a estar pendientes y atentos a los avisos que ustedes vayan emitiendo. Gretel Cajún, como siempre, muchas gracias por la información. Te mando un abrazo y que tengas muy buen fin de semana.
9: Gracias, disfruten el fin de semana.
0: Igualmente, muchas gracias, Gretel Cajún. Pues ahí está, estar bien informados, recuerden, a través de los canales oficiales Protección Civil y Conagua, para que sepamos cómo va transcurriendo todo este panorama en cuanto a las condiciones climatológicas se refieren. Con esto nosotros vámonos a la pausa, regresamos con más información.
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0: Estamos de regreso con más información, las 2 de la tarde con 18 minutos. Y fíjense que esta tarde me da gusto saludar y recibir aquí en el estudio de CIPSE al subdirector de Educación del Ayuntamiento de Mérida, Crescencio Gutiérrez, con quien vamos a estar platicando de la convocatoria para principiantes de los cursos de inglés y muchos temas más. Pero antes que nada, bienvenido, subdirector. Buenas tardes.
25: Pues muy buenas tardes, Gretel. Es un gusto estar aquí en CIPSE Noticias.
0: Un gusto también que nos esté acompañando, y es que, bueno, ya se empieza y se da esta convocatoria para estos cursos de inglés. Quienes se deseen inscribirse, bueno, platíquenos al respecto.
25: Bueno, quiero comentarte que el Ayuntamiento de Mérida tiene una academia municipal de la lengua inglesa. Es una academia que tiene el reconocimiento de la Secretaría de Educación. Lo digo con mucho orgullo, los alumnos que egresan de esta academia prácticamente ya salen con el nivel B2, que es un nivel muy considerable en cuanto al conocimiento de la lengua inglesa y que está avalado por el marco común europeo. Y bueno, en esta academia municipal podemos decir que estamos atendiendo a niños desde los 9 años, okay, y tenemos ya personas ya avanzadas en los diferentes semestres que llegan hasta personas de la tercera edad. Entonces, es una academia municipal muy accesible para todos aquellos que desean estudiar la lengua inglesa, ya que tenemos 8 módulos en este momento distribuidos en diferentes partes de la ciudad. Y en el mes de agosto estaremos abriendo un nuevo módulo más en la primera comisaría del municipio de Mérida. Y bueno, te comento que es una academia, repito, muy accesible porque prácticamente es gratuita. Se paga 50 pesos de manera semestral. Es una cuota de recuperación, claro, muy baja, ¿no? Y pues la idea de sacar esa primera convocatoria, que es una convocatoria para ubicar a aquellos alumnos que tienen ciertos conocimientos. Estamos en ella, cerró hoy el cupo para que les puedan aplicar un examen diagnóstico, okay, y que posterior a ello ya puedan ser ubicados en el nivel del conocimiento de inglés que ya tienen previamente en alguna de las sedes que le acomoden ahí. Okay. Y para el mes de agosto, a mediados más o menos del mes de agosto, estaremos sacando una nueva convocatoria, okay, ya para todos aquellos que van de manera libre, que no tienen a lo mejor conocimientos, pero que pueden ir de acuerdo a sus edades.
0: Así es. Y es que aquí hay que tener importante estas fechas y los horarios en los que van a estar abriéndose y dándose todos estos cursos, porque además de ellos sabemos que igual hay más talleres, hay más cursos que se dan en este punto del ayuntamiento.
25: Efectivamente, la alcaldesa de Mérida ha tenido la visión de tener políticas públicas que puedan fortalecer el nivel educativo. No es nuestra responsabilidad de manera directa, claro. Hay que decirlo, ¿no? La Secretaría de Educación tiene bajo su resguardo la organización de todo el sistema educativo estatal, pero el Ayuntamiento de Mérida contribuye precisamente a generar espacios que fortalezcan el aprendizaje de niñas, niños, adolescentes e inclusive personas adultas. Uh-huh. Y bueno, te puedo comentar también que tenemos talleres de acompañamiento académico, talleres de expresión artística, tenemos bibliotecas y ludotecas, que también es otra modalidad de esos espacios. Y durante el ejercicio que se lleva a cabo en el ciclo escolar, hemos estado ofertando becas de excelencia económica para todos aquellos alumnos que están en escuelas, en licenciaturas y universidades. Uh-huh. Obviamente, como su nombre lo dice, becas de excelencia son para aquellos alumnos que tienen un promedio de 9 en adelante.
0: Claro.
25: Y pues también ha habido ahorita mucha demanda por cursos propedéuticos para el ingreso a bachilleratos y a universidades, que también hay escuelas que no pueden cubrir, digamos, la demanda de alumnos que ingresan a ellos, llámese una UADY, llámese un tecnológico,
0: claro,
25: una escuela normal, y bueno, nosotros ofertamos de manera gratuita cursos propedéuticos para este caso.
0: Para estos talleres, y enfocándonos también ahorita en el de curso de inglés que va a comenzar para principiantes, ¿para cuántos alumnos hay cupo?
25: Bueno, en el mes de septiembre del 2025 tuvimos la oportunidad de inscribir a 1,590 wow, alumnos, uh-huh, casi 1,600. Esta vez con la nueva módulo, con el nuevo módulo, claro, que vamos a aperturar en una comisaría, prácticamente teníamos un cupo como para 1,700 alumnos. Y están distribuidas nuestras 8 sedes ahorita, más una más que vamos a aperturar en el, claro, mes de agosto, están en todo lo que es la periferia de la ciudad de Mérida. Uh-huh. Y bueno, la primera comisaría pues era Tzitiá, ya lo ahí comentó está la alcaldesa.
0: Ahí está, sobre todo para las personas que viven allá en Tzitiá y que pues muchas ocasiones se les dificulta un poco venir aquí a Mérida, trasladarse para tomar este tipo de cursos y talleres, pues ahí está, ya lo saben. Ahora sí, lo importante es tener toda esta información. Se puede consultar en redes sociales, su director, ¿dónde pueden estar ahora sí que informados?
25: Por supuesto, tenemos la página oficial del Ayuntamiento de Mérida. En su oportunidad, la propia alcaldesa de Mérida, en sus ruedas de prensa de los lunes, estará compartiendo la convocatoria, y para ello, pues únicamente vamos a pedir como requisitos el acta de nacimiento del alumno, uh-huh, alumna, inclusive personas adultas, el comprobante de domicilio, el CURP y el INE, en el, uh-huh, caso de que sean personas adultas. Entonces, son requisitos muy básicos. La Academia de Inglés prácticamente es gratuita. Va a haber mucha oportunidad para aquellos que desean fortalecer el conocimiento de esta lengua, y sobre todo en los tiempos actuales donde el inglés pues prácticamente es una herramienta que, claro, te la piden inclusive en el ámbito laboral. Entonces, el Ayuntamiento de Mérida tiene esa posibilidad. Repito, políticas públicas que la alcaldesa de Mérida, Cecilia Patrón, ha implementado, le ha destinado recursos y ahí ya están los resultados en beneficio de los meridianos.
0: Pues ahí está, todos los interesados, ya lo saben, a seguir pendientes de las redes sociales del Ayuntamiento de Mérida para que puedan tener más información de este y otros talleres. Crescencio Gutiérrez, subdirector de Educación del Ayuntamiento de Mérida, muchas gracias por acompañarnos.
25: Pues muchas gracias, muy buenas tardes, y recuerden, Mérida, contigo es mejor.
0: Muchas gracias y bienvenidos siempre.
25: Muchas gracias.
0: Vámonos nosotros con más información. Y es que se graduaron 20 alumnos y alumnas como intérpretes de lengua maya.
1: Entregan certificados a 20 alumnos y alumnas como intérpretes de lengua maya, quienes aprendieron sobre gramática, construcción y la traducción e interpretación. Así lo señaló el jefe del departamento en el Instituto para el Fortalecimiento de la Cultura Maya, Marcos Pech.
2: son 6 semestres, que le llamamos principiantes, intermedios y avanzados. En esta parte de la currícula ven la parte de la cosmovisión, por ejemplo, hablamos de las tradiciones, de los rituales, ven Hesmec, Chachac, entre otros temas, pero también nos enfocamos en la parte gramatical, ¿no? La construcción de las frases en maya. Y el último semestre se enfocan en la parte de la traducción e interpretación en lengua maya.
1: Además de poder certificarse como intérpretes en lengua maya, también se imparten talleres para adultos e infantes.
2: Tenemos igual la modalidad de talleres, que es a nivel cero para todo el público. Y aparte de eso, tenemos un curso infantil, aparte de los 8 años hasta los 14. Y también estamos presentes en varios centros culturales. En esa administración estamos en el Centro Cultural Cholul, en el Centro Cultural del Sur, en el Centro Cultural José Martí y en el Centro Cultural Casamata. Ya estamos en esos 4 puntos donde la lengua maya pues se puede aprender.
1: Las inscripciones para el próximo curso y talleres para aprender lengua maya será del 10 de agosto hasta el 3 de septiembre. Así que puede acudir al Instituto para el Fortalecimiento de la Cultura Maya, Centro Cultural Casamata, Centro Cultural José Martí, Centro Cultural del Sur o bien en el Centro Cultural Cholul de lunes a viernes de 9 de la mañana a 2 de la tarde o comunicarse al 9999-420000.
0: Y también 105 personas concluyeron su formación en el Instituto Municipal de Emprendedores y la próxima convocatoria abrirá en agosto con más de 140 cupos. Esto lo explicó el director de Prosperidad y Bienestar Económico de Mérida, Mauricio Díaz.
3: Estamos muy, muy, muy contentos, muy alegres, porque la verdad es que la gente está respondiendo increíblemente. Los chavos, las chavas, como pudieron ver en la ceremonia, tienen un ánimo increíble y cada vez se contagia más el espíritu emprendedor. Aquí fortalecemos de todo, desde lo más básico, que es principios de administración, porque increíblemente hay mucha gente que al emprender en casa no sabe sacar bien el costo de su producto y a veces por cada producto puede estar perdiendo dinero. Hasta marketing digital. A principios de agosto, una vez que pase la Feria de Tunich, que por cierto los esperamos el próximo viernes a la inauguración, y para arrancar a principios de septiembre y hasta diciembre. La siguiente generación, esperamos una gran respuesta. La verdad es que desde antes nos empiezan a llegar solicitudes y bueno, pues vamos a tratar de ampliar igual hasta 140 más o menos participantes para que podamos dar más acceso cada vez a más gente.
0: Y Mérida participó del 13 al 16 de julio en el Congreso Bodas LAD 2026 en Antigua Guatemala, representada por la Unidad de Turismo y Visit Mérida, dirigida a 70 organizadores de bodas, wedding planners y proveedores especializados, quienes conocieron de primera mano las experiencias, infraestructura hotelera, recintos, haciendas, servicios y atractivos que distinguen a la capital yucateca como un escenario único para celebrar momentos inolvidables. Momento de la pausa, pero antes, las finanzas.
4: Estas son las finanzas.
5: El precio del dólar estadounidense al cierre de los mercados el 17 de julio quedó en 16.35 pesos a la compra y 17.85 pesos a la venta. Mientras que el euro alcanzó los 19.50 pesos a la compra y 20.65 pesos a la venta. La onza Libertad Plata llegó a 802.35 pesos a la compra y 1.310.60 pesos a la venta. El Centenario Oro estuvo en 69.910 pesos a la compra y 96.000 pesos a la venta.
4: Estas fueron las finanzas. 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
0: De regreso con más información, las 2 de la tarde con 31 minutos, y les platico que la presidenta de México, Claudia Sheinbaum, destacó que gracias a la coordinación del Gabinete de Seguridad y el Gobierno del Estado, Quintana Roo es una de las entidades con mayor disminución en homicidios dolosos, con una reducción del 85% al pasar de un promedio diario de 2 casos en septiembre de 2024 a 0.3 en junio de 2026.
28: Quintana Roo es de los estados de la República que más disminución de homicidios dolosos y delitos de alto impacto ha tenido. Eso es gracias al trabajo de la gobernadora, de coordinación del Gabinete de Seguridad y, por supuesto, a todos los que forman parte de este gabinete. Su secretario de Seguridad Pública, Fiscalía, la Guardia Nacional, la Secretaría de la Defensa y la Secretaría de Marina. Y, por supuesto, la coordinación del trabajo por parte de la gobernadora. Muchas felicidades, Mara.
0: Y de regreso a Yucatán, el presidente de la Junta Local del INE, Luis Alvarado, aseguró que mantendrán vigilancia para detectar posibles actos y anticipados de campaña por parte de actores políticos. También hizo un llamado a respetar la normativa electoral.
29: La vigilancia principal, ya lo decía ahorita el consejero, que está con nosotros, es ver la legalidad de los actos. Cuando hay un acto anticipado de campaña, el tribunal ha manifestado que para que se considere un acto de campaña tiene necesariamente que haber un llamado al voto, expreso al voto. No lo ha habido en lo que hemos visto, pero por lo tanto no hay, a nuestro punto de vista ahorita, una violación a la normatividad, ¿no? Están actuando, digámoslo nosotros, en el filo, ¿no?, de lo que viene a ser el cumplimiento de la norma, pero sin embargo estamos nosotros abiertos, porque si alguien tiene alguna queja o piensa que hay una vulneración de la legislación electoral ahorita, pues bueno, entonces tendríamos que entrar al estudio y determinar si lo hay. Todos los partidos están ahorita buscando a quienes van a establecer como posibles figuras para todos los cargos, ¿no? Inclusive los nuevos. Hoy veía que uno de los partidos nuevos ya en Chihuahua.
0: Una joya yucateca lista para ser redescubierta en estas vacaciones es la Galería de Arte Sacro.
5: A solo unos minutos de la capital yucateca existe un rincón que alberga historia y cultura, la Galería de Arte Sacro, un espacio que se perfila como una opción para quienes buscan un plan diferente en estas vacaciones de verano, explica el responsable del lugar, Óscar Amaya.
30: El arte sacro es todo lo que está consagrado a la liturgia. O sea, como lo que es la mesa cuando vas a una misa, desde la mesa del altar hacia atrás, todo está consagrado. La consagración se hace con un sacerdote, y la comunidad.
5: La galería narra la historia del arzobispado de Yucatán a través de documentos históricos, cofradías y pertenencias personales. Cuenta con 241 piezas, de las cuales 107 fueron nombradas como monumentos históricos.
30: A veces vas en un museo y hay cosas preciosas, cosas divinas, hay muchas copias. Todo lo que está aquí es original, y te cuenta la historia desde el siglo XVI, la conquista, 1530, hasta nuestros días. Y este edificio tiene 476 años, se inició en 1549.
5: El sitio se ubica en el interior del ex convento de San Francisco de Asís en Concal. Abre de martes a domingo desde las 9 de la mañana. Además, tienen opciones de recorridos nocturnos.
0: En la colonia Chuminópolis realizaron una misa y procesión en honor a la Virgen del Carmen.
10: Con un ambiente de fe y amor por la Virgen del Carmen, feligreses acudieron a la misa que ofició el arzobispo de Yucatán, Gustavo Rodríguez Vega, en la parroquia Nuestra Señora del Carmen Quintero, ubicada en la colonia Chuminópolis.
13: La devoción a Nuestra Señora del Carmen está muy extendida. Es muy grande, mucha gente tiene esta devoción y todos sabemos que nuestra madre es la misma en cualquier advocación. Y sabemos también cómo nació esta advocación.
10: Durante su sermón, el prelado platicó sobre el significado de los escapularios.
13: El escapulario significa devoción y fidelidad al estilo del profeta Elías. Significa entrega total al Señor, lo que asegura es la entrada al reino de los cielos. Aquí, pues con el escapulario, tenemos que enfrentar todos los retos de la vida diaria, así como se va presentando.
10: Cada 16 de julio se celebra a esta patrona, cuyo origen se remonta al Monte Carmelo en Tierra Santa, lugar en donde se le apareció a San Simón Stock y le entregó el escapulario.
0: Ahora escuchemos el mensaje del arzobispo de Jalapa, Jorge Carlos Patrón Wong.
14: El evangelista San Lucas presenta cómo la Santísima Virgen María, inmediatamente después de la Anunciación, hace una visita sorpresa. Una visita que llena de alegría a su prima Santa Isabel y al niño que se estaba formando en el seno de Isabel, que era el precursor de Jesús, San Juan el Bautista. Esta visita sorpresa de María, que llena de gozo y alegría, podemos nosotros repetirla. Precisamente ahora que estamos de vacaciones, muchos tienen más tiempo, más espacio, hagamos visitas sorpresa. Sorpresas a familiares, amigos que por muchas razones, especialmente por las ocupaciones y el trabajo, pues no hemos podido estar cerca de ellos. Pero también hagamos visitas a los enfermos, aquellas personas enfermas o ancianas que pueden con nuestras visitas sorpresas, sentir la presencia de las sorpresas de Dios, del amor de Dios. Con María, a todos discípulos misioneros de Jesucristo, Dios te bendice.
0: Adultos mayores aprenden modelaje, coro y guitarra en el Centro Cultural La Ibérica.
1: En este periodo vacacional, en el Centro Cultural La Ibérica se imparten 12 cursos y de manera regular se ofrecen 39 talleres a los que asisten adultos mayores, lo que les permite mantenerse activos y motivados, dejando claro que para aprender no hay edades. Así lo señaló la coordinadora académica de este centro, Nayeli González.
15: Tenemos al coro Voces de la Ibérica, que dirijo yo, y tenemos lo que es ensamble de guitarras, que son los que están como en periodos de regularización, y los talleres de verano, que son modelaje, tuvimos uno de kung fu,

0: dejen la patear la hamaca y vengan a una cosa mucho más, más constructiva para que vivir, es para vivir.
1: A partir del 12 de agosto abre la convocatoria para los 39 talleres regulares del 2026-2027. Además hay 4 clubs de adultos mayores y 4 grupos artísticos de la Ibérica.
2: Y continúa abierta la convocatoria para el primer conversatorio de escritores en lengua maya, que busca reunir a 15 autores a fin de platicar sus vivencias. Este evento se realizará el 7 de agosto en el Gran Museo del Mundo Maya y los candidatos elegidos para este encuentro se conocerán el 17 de julio. Esto lo explicó la secretaria de la Cultura y las Artes, Patricia Martín.
3: Estamos haciendo desde la Dirección de Patrimonio una invitación a escritoras y escritores que tienen obra en lengua maya. Pueden ser poetas, dramaturgos, cuento, cualquier género. Y bueno, esta convocatoria es para participar en el primer encuentro de escritores mayas, escritores y escritoras mayas, con el fin de reunirse a hablar de justamente todas las oportunidades o inquietudes que hay en torno a esta actividad. Sabemos que ya para los escritores que incluso escriben en lengua en castellano es complejo, entendemos que para los escritores y escritoras cuya obra es en lenguas originarias, pues todavía más, ¿no? Entonces, nos interesa saber cuáles han sido sus experiencias, qué políticas públicas proponen, discutir cómo podemos fomentar, promover, salvaguardar todo lo que tiene que ver con la literatura en nuestra lengua originaria, la maya.
2: La primera generación de la licenciatura en educación primaria intercultural y plurilingüe y comunitaria ya es una realidad en Yucatán.
4: Se gradúan 70 nuevos profesionistas de la Escuela Normal Juan de Dios Rodríguez Heredia. Se trata de la primera generación de la licenciatura en Educación Primaria Intercultural, Plurilingüe y Comunitaria, profesionales preparados para impartir una enseñanza que reconoce las lenguas originarias y fortalece la identidad de los pueblos. Durante la ceremonia de graduación, las autoridades felicitaron a los egresados y destacaron que esta primera generación representa el compromiso de Yucatán con una educación que reconoce la riqueza de sus comunidades y forma docentes capaces de construir espacios de aprendizaje, donde la diversidad cultural sea motivo de orgullo. Con acciones como esta, la Secretaría de Educación del Gobierno del Estado de Yucatán reafirma su compromiso de preservar el patrimonio cultural, fortalecer las lenguas originarias y garantizar que cada niño y adolescente tenga acceso a una educación que valore su historia, su comunidad y su identidad.
2: Y en otros temas, el Instituto Mexicano del Seguro Social en Yucatán consolida las acciones para mejorar la salud física y mental de las infancias a través de la estrategia Chiquitims durante estas vacaciones de verano. El programa fomenta el autocuidado y estilos de vida saludables según el rango de edad, con Chiquitims Junior para menores de 3 a 6 años y Chiquitims de 7 a 9 años. En las sesiones abordan temas de inteligencia emocional, comunicación familiar y activación física, además de orientación nutricional sobre el plato del bien comer. El personal del instituto también otorga evaluaciones nutricionales, desparasitación, vacunación y revisiones de agudeza visual y salud bucal, por lo que se invitó a los padres de familia a solicitar información en el área de trabajo social o en los módulos Prevenims de lunes a viernes. Momento ahora de la información peninsular y vámonos hasta Campeche. Allá saludo con gusto a Carlos Soberanis. ¿Qué tal, Carlos? ¿Cómo estás? Buenas tardes, te escuchamos.
5: Hola, ¿qué tal? Muy buenas tardes. Hoy te saludamos desde las afueras de la Universidad Autónoma de Campeche y es que nuestro estado es sede del Congreso Nacional de la Federación Mexicana de Organismos Públicos de Derechos Humanos, que reúne a presidentas y presidentes de los organismos de todo el país. Las actividades comenzaron la mañana de este viernes con la conferencia magistral Oportunidades para el Impulso de los DESCA en el Contexto Mexicano, que estuvo impartida por Bernardo Serrano, presente aquí en la UACAM, consultor de la unidad DESCA de la Oficina de las Naciones Unidas para los Derechos Humanos, así como por Pradeep Wagle, jefe de la sección DESCA de la Oficina de la ONU para los Derechos Humanos. Posteriormente se realizaron diferentes conversatorios, entre ellos los desafíos de los organismos de protección y defensa de los derechos humanos en la construcción de paz y la justicia y la ponencia Estándares Interamericanos sobre Justicia Social, aportes de los derechos humanos como parte del programa académico de este encuentro nacional, que por cierto cerró hace algunos minutos también con la presencia de las autoridades del gobierno estatal. Hasta aquí la información.

0: tengan un excelente fin de semana.
1: Muchas gracias, Carlos. Igualmente, muy buen fin de semana. Nos escuchamos el próximo lunes. Vámonos ahora a Chetumal. Allá está Jorge Meneses, también con información importante. ¿Qué tal, Jorge? ¿Cómo estás? Te escuchamos con el reporte.
2: Buenas tardes, amigos y amigas de CIPSE Noticias. Qué placer saludarles. Por fin viernes, fin de semana. Ya les tengo lista la información de lo que acontece aquí en nuestra capital. El rescate económico de la emblemática Avenida de los Héroes se encuentra frenado debido al desinterés de los propietarios de los locales comerciales por acceder a los financiamientos ofrecidos por el gobierno del estado a través de la Secretaría de Desarrollo Económico. La presidenta de la Canaca Servitur Chetumal, Adriana Díaz Villanueva, informó que al realizar un censo preliminar, detectaron que en la mayoría de los negocios activos, los comerciales son arrendatarios. Esta condición les impide legalmente solicitar los créditos del estado, ya que los inquilinos no pueden invertir en una infraestructura que no les pertenece, mientras que los dueños de los inmuebles no se acercan a los programas de apoyo porque ya reciben un ingreso fijo a través de las rentas. Ante este panorama, y mientras la actividad comercial de la ciudad se desplaza hacia zonas como la avenida Masuchak, el sector empresarial, en este caso la Cámara de Comercio Local, apuesta que el proyecto de Barrio Mágico sea el detonante para reactivar la avenida de los Héroes. Y la información, que tengan excelente viernes.
1: Muchas gracias, Jorge. Igualmente, muy buen fin de semana. Hasta el próximo lunes. Nosotros con esto vámonos a la pausa y regresamos con más información.
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0: De regreso con más información a las 2 de la tarde con 48 minutos y les platico que con el objetivo de impulsar el desarrollo económico y turístico en el oriente del estado, el gobernador Joaquín Díaz Mena sostuvo un encuentro de trabajo con empresarios y autoridades municipales de Valladolid. El mandatario escuchó las propuestas del sector privado para generar nuevas inversiones y empleos en la región. El encuentro reafirmó que el desarrollo de Yucatán requiere la suma de esfuerzos entre los tres órdenes de gobierno, la iniciativa privada y la sociedad. Y en más información, la primera feria de financiamiento que realizó la Secretaría de Fomento Turístico de Yucatán resultó un éxito con 250 participantes, 21 instituciones bancarias, 21 instituciones privadas y públicas y 300 citas de networking, dijo el subsecretario de la dependencia, Raúl Paz.
1: Pues tuvimos una muy exitosa primera edición de esta feria de financiamiento dirigida al sector turístico. La verdad fue una muy grata sorpresa para nosotros. Tuvimos una buena cantidad de público asistente, mucha gente interesada en créditos. Participaron varias instituciones del sector público y del sector privado, de la banca comercial. También nos acompañó Fonatur, Finavien, se colocaron varios créditos y estamos pues ya por cerrar el reporte para ver realmente cuánto pudimos colocar en créditos y apoyos al sector turístico. Pero bueno, eso habla de un gran apetito que existe de las empresas de servicios turísticos por obtener créditos, apoyos, financiamiento para el desarrollo de negocios.
0: Y ayer inauguraron el videomapping Senderos de Luz en Izamal.
2: Conocer la historia del municipio de Izamal es lo que ofrece la reinauguración del videomapping Senderos de Luz del Patronato de Cultura en el Pueblo Mágico, el cual se podrá visualizar de jueves a sábado a las 8 de la noche.
3: El videomapping que ya estaba, que lo que hicimos fue volverlo a operar, pero sí estamos ahorita trabajando en una nueva propuesta para obviamente hacer todo lo conducente para renovar los espectáculos de videomapping.
2: Las proyecciones se pueden apreciar durante una caminata en 5 edificaciones que inician en el Parque de los Cañones y concluye en el convento de San Antonio de Padua.
4: La primera proyección se trata del pasado maya, que habla de la importancia del sitio. La segunda proyección pues habla un poquito más de la evangelización. La tercera proyección habla un poquito más de la parte de la artesanía. La cuarta proyección habla un poquito más de la arquitectura colonial del sitio. Y la quinta proyección pues es en general.
2: La venta de los boletos será en los bajos del Ayuntamiento de Izamal de lunes a miércoles de 8 de la mañana a 6 de la tarde y tienen un costo de 110 para nacionales y 163 pesos para extranjeros.
0: Nuevos modelos de vestidos y guayaberas se presentarán en la novena edición de la feria en el municipio de Tequit.
5: Durante 14 días, el municipio de Tequit ofrecerá más de 30.000 prendas típicas en la novena Feria de la Guayabera, denominada este 2026, Maestros Artesanos, la cual tendrá como sede el Centro de Cultura y Deporte de la Villa, platicó la presidenta del comité organizador, Yolanda Gil.
6: Este evento tendrá dos resultados. El primero es mostrarle al mundo el trabajo de las manos mágicas que los artesanos tequiteños tenemos para ustedes. Trabajo realizado con mucho amor, desempeño, mucha tradición.
5: Y es que además de ser una exhibición textil, es una muestra que permite realzar la identidad de la capital de la guayabera en Yucatán, desde el valor, historia y consolidación de las marcas locales, dijo Ena Worbis.
7: Mujeres que diseñan, confeccionan, bordan, administran empresas, emprenden y son líderes en equipos de trabajo. Mujeres que todos los días ponen su talento, creatividad, pasión para que una prenda hecha en Tequit llegue a cualquier rincón de México y del mundo.
5: Por su parte, el presidente municipal de Tequit, José Sosa, expresó que el municipio, además de ser pionero en la fabricación de guayaberas, lo quiere ser como destino turístico.
8: Una guayabera es elegancia, es porte, pero sobre todo es el sustento de muchas familias. Tequit es un pueblo, como les he comentado, que día a día va creciendo y le va dando más oportunidades a todos los jóvenes que quieran emprender en este bonito trabajo.
5: La Feria de la Guayabera será del 23 de julio hasta el 3 de agosto, con horario de 9 de la mañana a 9 de la noche, en la que destacarán nuevos diseños, colores, bordados, y amplio surtido de prendas típicas elaboradas por manos de Tequit.
0: Y en otros asuntos, el DIF Yucatán otorgó a 28 mujeres y hombres de grupos comunitarios de los municipios de Muna y Mashcanú 587 aves de traspatio para impulsar la producción de alimentos y fortalecer la economía de las familias. En la comisaría de Yashá, municipio de Muna, el grupo Aguas Verdes recibió 336 aves de traspatio que se repartieron a 16 beneficiarios. En San José Chactún, municipio de Mashcanú, el grupo Piedra Roja recibió 251 aves en beneficio de 12 mujeres y hombres. Durante su mensaje, la presidenta del DIF Yucatán, Wendy Méndez, destacó que el objetivo es fortalecer la participación comunitaria y brindar herramientas que permitan a las mujeres desarrollar proyectos que beneficien tanto a sus hogares como a sus localidades. Y mañana en Celestún se realizará una jornada más de saneamiento de manglares. El punto de reunión es en la ría, desde las 7:30 de la mañana, destacó el presidente de Limpiemos Yucatán, Fernando Méndez.
9: La próxima jornada estaremos el 18 de julio, bueno, este sábado, en Celestún, con mercado circular y con limpieza de manglar. Vamos a hacerlo junto con la comunidad. Pues aproximadamente como 150 personas esperamos y pues bastante participación de la zona, sinceramente. Esto trabajamos mucho con, a veces las de Progreso son las que más hay mucha participación de empresas y cuando trabaja y esos patrocinios nos ayudan a que los cubrir eventos más lejanos como en Celestún, como en el Cuyo, que tenemos poder llegar y trabajar junto con la comunidad de esos proyectos.
0: Momento de la información deportiva y está listo Alex Torre. Amigo, ¿cómo estás? Buenas tardes.
10: Pues muy bien, mi amiga Gretel. Hoy es viernes, así que muy bien. Y vamos a platicar primero del béisbol de los Leones de Yucatán, que perdieron por una carrera de caballito en la novena entrada, walk-off. Así con este lanzamiento, el pitcher Joe Corbett, descontrolado como lo vemos en las imágenes, previamente había golpeado a Mel Rojas. Y de esta manera, pues Leones de Yucatán perdieron en la novena entrada del juego 5-4 ante los Guerreros de Oaxaca. Bueno, Oaxaca que llegó a esta serie con 6 juegos perdidos al hilo, ahora ya se recuperó con 3 victorias consecutivas, vuelve a meterse a la zona de calificación y entonces así están las cosas con los Guerreros de Oaxaca. El mejor por parte de Leones fue Eric Filia, de 4-3, 2 carreras producidas, y ahí está el festejo que se tuvo en el Estadio Yubá, la casa de los Guerreros de Oaxaca. Están felices porque, repito, están de retorno en zona de calificación, que se va a poner bien complicado. Hay un total de 4 equipos que están, 5 equipos que están peleando, 4 lugares, y uno de estos se va a quedar fuera. Evidentemente se va a quedar fuera por esas razones que han festejado así esa victoria. Todavía le quedan más juegos a la temporada, vamos a ver quiénes son los que se meten a la zona de calificación. Por lo pronto ganó Guerreros este juego. Ya vamos a platicar ahora de otro tema, mientras vemos esta última jugada, siempre dentro del béisbol, este home run, el home run que vino de Moisés Gutiérrez, su cuadrangular número 100, con el equipo de los Diablos Rojos del México, que llegó a 50 victorias, además 10 juegos y 10 juegos ganados en forma consecutiva. ¿Qué cierre de temporada están teniendo los Diablos Rojos del México? Junto con los Tigres son evidentemente los favoritos para llegar a la final de la Liga Mexicana del Béisbol. Y entonces consiguieron este triunfo de visita en casa de los Tigres de Quintana Roo. Y esta es la segunda racha más larga de Lorenzo Bundy, que la anterior marca fue de 12 juegos ganados al hilo. Fue ganada o lograda en la temporada 2025, es decir, la temporada pasada. Con 2 juegos más, Diablos estará empatando su misma marca y este paso que ha sido increíble. Y ahí está ese cuadrangular de Moisés Gutiérrez. Llegó a 100 cuadrangulares y a festejar todos los de la afición escarlata. Ya pasando a otro orden de ideas con la gente de casa, que la verdad ha hecho cosas extraordinarias en Yucatán. El homenaje al destacado jugador de front tenis, Luciano Pérez Cobá. Él falleció en días pasados y sus amigos, sus compañeros, le realizaron un torneo a manera de homenaje en el Estadio Salvador Alvarado para recordar a Luciano Pérez, que fue campeón estatal y regional en la primera fuerza, en varias ocasiones y promotor, sí, promotor de este bello deporte, se le recuerda con mucho cariño por sus enseñanzas deportivas que tuvo y también el compañerismo que tuvo. Estamos hablando evidentemente de Luciano Pérez Escobar. Y para continuar con los temas deportivos, vamos a hablarles de una fiesta que se celebra a partir de hoy aquí en Yucatán, la participación de 265 clubes de 32 estados. Comenzó el Campeonato Nacional de Curso Largo 2026 en esta alberca que se llama Rommel Pacheco Marrufo en el Complejo Deportivo Cuculcán. Más de 1,200 nadadores van a competir este fin de semana en categorías de 11 a 18 años. Y ya para terminar, estaba revisando hace rato pues las alineaciones de ayer de la Liga MX y me encontré con esto, el jugador de Hidalgo, Luis Calzadilla, que fue jugador de los Venados del FC del 2023 al 2025, está ahora con el Atlante. De hecho, él es Luis Calzadilla, el de la foto. Él jugó con el Atlante en su regreso a la Liga MX, perdieron el partido 2-1 contra el Necaxa, pero ahí está en la foto Luis Calzadilla, que fue muy buen jugador del equipo de los Venados del FC y estuvo, pues bueno, haciendo este paso tan importante de avanzar con el equipo del Atlante ahora a la Liga MX. Lo que tenemos en la información deportiva.
0: Muchas gracias, Alex. Nos vemos el próximo lunes. Buen fin de semana.
10: Sal y vale, nos vemos.
0: Hasta aquí las noticias. Usted ya está informado. Gracias por habernos acompañado. Recuerde que si se queda por la señal de XFM 97.7, allá la acompaña Tania Marín, la chica Kiss, con la mejor programación musical. Si lo prefiere el 8.1, prepare sus reportes para hacérselos llegar a Arturo Valadez en Yucatán Habla Claro. Que tenga buenas tardes, buen provecho, muy buen fin de semana.
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12: Las 3.
13: 3 o'clock.
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7: ¡Feliz viernes, Kiss fans! ¿Cómo están? Qué gusto poderlos acompañar en este ya fin de semana 17 de julio de este 2026. Bienvenidos a Beat by Beat, donde estaremos disfrutando de los clásicos y éxitos. Así que iniciemos ya con este clásico de los años 80s, algo de Murray Head. Esto se titula One Night in Bangkok. Con esto iniciamos Beat by Beat a través de Kiss 97.7.
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1: 313.
2: 313.
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3: Ya a las 3 de la tarde con 18 minutos de regreso con ustedes, Kiss Fans. 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
3: Y nosotros vamos a irnos con más música. Llega algo de Eminem y Ed Sheeran. Esto se titula River. Ya suena aquí en Beat by Beat a través de Kiss 97.7.

0: Back to me, Stevie Nicks, sonando a través del 97.7 Kiss Fans. Yo en este momento me voy a desaparecer unos cuantos minutos porque estaremos ahí haciendo unos enlaces con nuestra estación hermana, La Comadre 98.5. Los voy a dejar disfrutando de la gran programación de Beat by Beat y regreso en unos minutitos más. Soy Tania Marín, vámonos a una pausa. Regreso con algo de Lenny Kravitz, TK421, a través de Kiss 97.7.
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2: 3:30. 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
1: 3:45.
2: 3:45.
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1: 359. 359. 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
3: Uno de los momentos más emotivos del Mundial Qatar 22 fue cuando a fin de cuentas se dieron Marruecos y Portugal. Portugal terminó cayendo 1-0, pero el que realmente terminó en un llanto terrible fue Cristiano Ronaldo, porque pensaba que era su último Mundial defendiendo los colores de su selección. A fin de cuentas, tiene otra oportunidad este año Cristiano Ronaldo, pero verlo llorar, dejando atrás la Copa del Mundo, fue de verdad desgarrador.
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2: 4:30. 4:30. 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
6: Llega el Mundial 2026 y Lionel Messi no podía aprovechar quizás su última oportunidad en Mundiales. 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
2: 4:32. 4:32. Kiss FM.
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3: 446.
4: 446.
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3: 448.
2: 448.
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1: Las 5. 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
5: Otras dos de las figuras a seguir en México, Estados Unidos, Canadá 2026 era Haaland de Noruega y Mbappé de Francia. 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

Running In Family, este tema que sin duda consolidó la fama de la banda Level 42 en Europa y Estados Unidos. Vámonos con más, llega algo de Maroon 5, esto es Makes Me Wonder, lo escuchas en Beat by Beat a través de Kiss 97.7.

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1: 514.
2: 514.
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1: 529. 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

Ahí estuvo sonando First Date con Blink-182, que por cierto, este tema se desprende del cuarto álbum de esta agrupación, Take Off Your Pants and Jacket, y que justamente están celebrando el 25 aniversario de este disco. Y bueno, para hacerlo, esta banda anunció ahí una colaboración especial con Pac-Man. Ahí estarán teniendo una colección de mercancía de edición limitada que especialmente estará diseñada para la

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1: 5:45.
2: 5:45.
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Que tengas un gran fin de semana, disfrútalo mucho. 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Cuídate mucho. 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
1: 5:59. 5:59. 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